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7: Una empresa se hizo viral en China porque decidió premiar económicamente a sus empleados. Hicieron una aplicación donde pueden registrar cuántos kilómetros corren al día para poder recibir una bonificación. Porque dicen que así se enferman menos y faltan menos al trabajo. Muy inteligentes, ¿no?
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2: Señoras y señores, transmitiendo desde Columbus, Ohio, tengan ustedes el mejor de los días. Les habla su curandero, sanador, espiritista y consejero, porque aquí seguimos recordándole que una barrida al año para quitar los daños. Bienvenidos.
3: Amor y paz para todos ustedes. ¿Qué tal? Buen día. Nuevamente aquí Rafael Reinaldo Santos transmitiéndole ese amor y ese positivismo para que a usted en su trabajo, en su vida, en su familia, todo me le salga bien. No se sienta solo, no se sienta excluido. Mire, yo sé que a veces usted sale a trabajar y usted cree que se siente solo y de pronto a veces ni quiere llegar a la casa. Llámeme que yo le puedo ayudar a solucionar ese problema a través de las cartas del tarot con su fecha de nacimiento, su signo zodiacal. Podemos mirar cómo podemos alinear las energías a nivel de trabajo, a nivel de familia, para que a usted todo le salga bien. A veces sentimos que nuestra propia familia nos da la espalda, pero déjeme ayudarle a poder entender un poquito más la vida. Mire, yo puedo ver un poquito más allá con los ojos del corazón cómo funcionan muchas cosas. Yo soy sanador, soy espiritista, soy curandero, pero también soy un gran ser humano como usted, mi amigo o mi amiga. 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Pregúntese usted, de pronto, si usted es una persona que ha tenido aborto seguidamente o últimamente tuvo un aborto y no sabe por qué lo tuvo, de la noche a la mañana se le vino. He tenido muchos casos aquí en mi consultorio que hay mujeres que les han dado menjurjes, cochinadas y pociones para que pierdan los hijos. Es que la envidia es cochina. Hay gente que dice, ¿y esta por qué sí puede tener hijos y yo no? Ojo que la envidia es cochina. Este por qué sí tiene mujer y yo no, porque la mía me dejó. Ojo, que la envidia es cochina. Dicen una cosa por ahí, que no es lo mismo echar un hijo al mundo que echarle un ojo al mundo, hijo. Entonces, hay que estar muy atentos porque la envidia es cochina y es mala y es el patrocinador oficial de un ser humano quererle hacer daño a otro, bloquearle los caminos, no dejar que avance. 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Hola, ¿qué tal? Buen día. ¿Con quién tengo el gusto?
4: Mi nombre es José Luis López.
3: Señor José Luis, ¿qué tal? Buen día. Cuénteme, ¿cómo le puedo ayudar el día de hoy?
4: Bueno, mi pregunta es de qué está pasando aquí donde mi apartamento. He estado viendo, salido gusano ahí en mi estufa y no hay nada echado a perder, como para que me quedo sorprendido, ¿me entiende? Que no hay motivo, ahora sí que pudiera yo decirlo así, ¿no?
3: Okay, muy bien. Un gusano en su estufa, dice usted. Gusano.
4: Ajá, la estufa o lo que es la cocina, ¿me entiendes? Y no hay nada echado a perder, y es lo que quisiera, o sea, mi duda, pues, ¿qué es lo que está pasando? ¿A qué se debe?
3: Ok, muy bien, vamos a tirar las cartas del tarot. Por favor, deme su fecha de nacimiento.
4: 21 de junio del 88.
3: Ok, muy bien. Aquí la primera carta nos dice soledad, separación, veo ruptura, veo que no tiene pareja o está viviendo con alguien, o usted vive con alguien allí, o tiene pareja. Porque aquí las cartas me dicen separación, ruptura.
4: Estoy separado ya, pero yo vivo solo.
3: Claro, lo entiendo, mi estimado. Me marca que lleva que unos 4 años separado.
4: 4 años llevo ya.
3: Ok, muy bien, mi amigo, listo. Segunda carta. Nos dice que hubo una situación complicada, como con un tema con la justicia, mi amigo. Aquí me sale en una de las cartas, puedo ver que hubo involucrado algo de cárcel. Usted cayó en la cárcel, mi amigo, cayó en el bote, como dicen por ahí vulgarmente, por alguna situación tensa, hubo algo feo, porque aquí veo que hubo maltrato, mi amigo. Usted se comportó mal.
4: Sí, así es.
3: Aquí lo más raro y que me sale en las cartas, mi amigo, es que aquí hubo una acusación antes de que usted cayera en la cárcel, pues también ya había habido una acusación por parte de una mujer, por posesión de drogas, imagínese.
4: Por parte de la mujer, ¿verdad?
3: Claro, mi amigo, por parte de ella, pero pues realmente no fue ella que lo hubiera hecho de mala manera o de mala gana, sino que, vea, este problema, todo empezó por el gusano en la estufa, imagínese. Y entre yo más escarbo, más voy a encontrar cosas. A ustedes ya los venían separando con brujería desde un tiempo atrás. De hecho, ahí en su casa, mi amigo, como por la habitación donde usted duerme, siento que hay algo. ¿Por qué le digo esto? Porque si su esposa hizo eso contra usted y usted hizo eso contra su esposa, aquí me marca brujería, mi amigo, que alguien ha hecho que esas cosas pasen y que atenten entre ustedes dos para que se falten el respeto y para que pasen cosas malas porque hay alguien que los quiere separar. Y el verdadero problema está en su habitación, mi amigo, donde usted está durmiendo en estos momentos.
4: Sí.
3: Entonces, mire, váyase rápidamente para la habitación. Por favor, ubíquese delante del closet. Hágase... Acuéstese y hágase delante del closet, acuéstese y busque debajo del closet.
4: Ok.
3: Listo, mi amigo, mire. Entonces, va a meter la mano hasta el fondo. Meta bien la mano hasta el fondo, usted ahí va a encontrar como una bolsita en tela. Una bolsita en tela y adentro hay unas cosas. Eso hay que abrirlo con mucho cuidado. Me avisa si ya tiene la bolsita, si la encuentra.
4: Sí.
3: Eso, mi amigo. Busque bien. Con calma. ¿Ya la encontró?
4: Sí, aquí lo tengo a la mano.
3: ¿Quién sabe qué será eso? ¿Qué forma tendrá? ¿Pero ya la encontró?
4: Aquí lo tengo a la mano.
3: Bueno, mi amigo, pues eso es lo que creo que es. Ese es el fetiche que alguien entró a su casa hace un par de años atrás. Y pues como usted veo que no limpia, no hace aseo y arregla. Venga, dígame, ¿en qué parte tenía el closet? ¿En qué parte de la habitación o cómo lo tenía ubicado?
4: Pues aquí en el mueble que tengo, frente de mi cama. Digámoslo así, tengo un espejo y que lo tenía.
3: Bueno, mi amigo, voy a ser muy, pero muy honesto con usted. ¿Quiere que le diga algo?
4: Okay. Con toda la sinceridad.
3: Esa cosa estaba haciendo que usted se separara con su esposa desde hace años atrás, mi amigo. Y esto le estaba provocando también hasta pérdida de la potencia sexual. ¿Lo ha sentido?
4: Sí, a veces sí.
3: Y usted sí sintió que desde que usted se separó de su esposa, cayó usted a la cárcel, regresó a la casa, ¿se ha sentido como una presencia fuerte en la casa que antes no estaba?
4: Sí.
3: Y a esto súmele que usted perdió el sueño. ¿Usted le da mucho insomnio, sí o no?
4: Para ser realidad, sí, un poco, sí.
3: Bueno, y como siento que ya se puso de curioso y destapó esa bolsita de tela, dígame, ¿cuántas calaveritas o la calaca se encontró dentro de esa bolsa de tela? Dígame.
4: Estamos hablando de 19, 20, 21, 22, 23, 24,
3: 25. ¿25 entonces?
4: Sí.
3: Listo, mi amigo, véngase rápidamente para mi consultorio con esa cochinada. Por favor, échale en una bolsa negra y venga para acá. Lo espero ahorita en la tarde, ¿ok?
4: Yo no quiero estar así. Si usted me ayuda...
3: Claro que sí, mi amigo. Con mucho gusto yo le voy a ayudar. No se preocupe. Solamente venga a mi consultorio con ese cochinero que encontró y ya le voy a pasar la dirección por un mensaje de texto.
4: Ok. Está bien, me parece bien. Pues mándeme su dirección ahora mismo si usted me tiene un lugarcito ahí y voy ahora mismo.
3: Listo, mi amigo. Claro que sí. Dios me lo bendiga entonces.
4: Gracias, muy amable. Ya le pongo confirmar.
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5: ¿Qué tal? Muy buenos días, les saluda Eli Venegas y este es el breve informativo del bueno, la mala y el feo. Trump agradece a Irán la liberación de una estadounidense detenida desde el 2024. El presidente de Estados Unidos, Donald Trump, anunció este miércoles que Irán permitió la salida del país de una ciudadana estadounidense que, según afirmó, fue detenida injustamente en diciembre del 2024. En un mensaje publicado en su plataforma Truth Social, Trump agradeció lo que calificó como un gesto de buena voluntad por parte de Irán y señaló que Estados Unidos celebra que la ciudadana haya podido abandonar el país. Hice lo que hice. Joven de Texas es arrestado luego de matar a su padre mientras dormía. Marcus Javier Benavides, de 20 años, se encuentra tras las rejas luego de dispararle y matar a su propio padre dentro de su casa, según informaron las autoridades del estado. El joven es acusado de un cargo de asesinato por la muerte de Marcus Benavides, de 47 años. La esposa de la víctima declaró a la policía que su hijo había estado hospitalizado recientemente durante varios días y que había estado experimentando alucinaciones, además de otros síntomas de abstinencia de drogas, según la declaración jurada. Y en los deportes, Ryan García oficializa su próximo combate ante Conor Benn en septiembre. El panorama del boxeo profesional en la división de peso welter ha alcanzado un punto de definición tras informarse que el monarca estadounidense Ryan García pondrá en juego su faja del orbe ante el británico Conor Benn el próximo 12 de septiembre en las instalaciones de T-Mobile Arena en Las Vegas, Nevada. Hasta que llegamos con el breve informativo del bueno, la mala y el feo, les informó Eli Venegas. En redes sociales, Eli Venegas Radio. ¡Excelente viernes!
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2: Vamos con los chistes estúpidos. Si tienes uno, ya sábanas, márcanos. Ahí te va el teléfono. 1-855-370-3100.
3: Si no quieren, no canten.
2: Llega la hija del feo y le dice: papá, papá.
4: ¿Qué pasó, mija?
3: Está pedo.
4: Papá. Pedísima, no, papá. ¿Qué pasó, mija?
3: Papá, ¿me ayudas con una tarea?
4: Claro, mija, por supuesto. Yo soy el más inteligente, el más educado.
5: El rey de la tarea.
4: ¡Claro! A ver, ¿qué necesitas saber?
2: A ver, me están pidiendo aquí 5 animales que vivan en el Polo Norte.
4: Fácil.
2: 3 osos, 2 focas. No, gracias, papá, Gracias.
5: Andas con todo con los chistes, ¿eh? Me encanta. ¿Qué creen? Que el feo...
3: otro de ellos.
5: Dice que habla italiano. Y le dice... ¿A poco sí habla italiano? Y yo... Oh, por supuestini. ¿Qué nivel de italiano al tini? No sabe nada. Exactini. Pero yo voy a trabajar aquí. Espérate, es que iba a apuntar 2 chistes.
3: Ay, aquí, bueno.
2: Ay, espérate, vean. Es monólogo.
5: Entonces... Lo aceptamos en el restaurante para italiano.
6: Te hubiera retirado en el primero.
2: ¡Hijo de la en el primero.
3: Todavía lo está buscando.
5: No, ya está aquí, ya lo encontré. Y de repente llega el pelón.
2: Órale.
3: Era un grupo ya.
5: Llega el pelón porque quería comer algo en el restaurante. Ah, no es cierto, es al revés.
6: Manita, te hubiera retirado, manita. En el...
3: ¡Ay, don Tela!
6: ¡Acepta tu triunfo!
5: Hay un pollo, wow. ¡El pelón era el mesero!
3: ¡Órale! No llegó de invitado, llegó de mesero, ya cambió.
5: Por favor. Y le dice... Oigan, tráigame 5 tacos.
3: El araño, la hija de don Tela.
2: Voy por un café, ahí vengo. A ver cuánto se tarda esto.
5: Le dice el feo.
3: ¡Súbete, equipo!
5: Tráigame 5 tacos al pastor, por favor. Y el pelón, oiga, no sea tonto. Este es un restaurante italiano. Y el feo, con el italiano que sabía, dice: ¡Mamma mia! ¡Tráigame cinquini taquichi!
2: No.
5: ¡Pastore!
2: Alguien para esta masacre, güey. ¿Qué onda, ya, Pao?
3: Vámonos ya comercial.
2: No. ¡Wow!
3: Llega la niña argentina.
5: Ándale, en tu casa.
3: Llega la niña argentina a su casa.
6: No hiciste tu tarea, ¿verdad? ¡Maldita sea!
5: ¡Ay, Dios!
3: Y le dice a su mamá.
6: El chiste de la niña.
3: ¡Che, mamá! ¿Qué querés vos, tú? ¿Cómo romper las orejas, vos? ¡Che, mamá! ¿Qué crees vos? ¿Qué te pasa, chiquilla?
4: ¿Qué te pasa,
5: chiquilla? ¿Qué te pasa?
3: ¿Vos sabés que en la escuela me dice niña mentirosa?
2: No, feo, no, güey. No, neta.
3: Che, cállate la boca, que ni a la escuela va.
2: No, feo, no.
3: Pero tú mejor que el de la paz.
6: A ver, uno de árabes.
5: ¿Qué pasó, madre? Feo? Yo fui la única que me reí de tu chiste.
3: Oiga, madre. ¿Qué quieres?
5: Madre.
3: ¿Qué quieres? Bájamela. Mira, madre, en la escuela me dicen niña mentirosa.
2: ¿Cómo se le dijo?
3: Bájamela. No seas mentirosa porque en la escuela va. Ponte a bañar el camarillo.
2: No, güey, no.
3: Pero, ¿de qué lo quieres?
5: Yo lo quiero.
3: No,
5: ya. A ver.
3: Vámonos ya.
2: Bueno.
5: Japonés.
2: A ver, tenemos a José con nosotros. Hola, José. Cuéntame tu chiste estúpido.
3: Fíjate, si quiere la niña japonesa.
7: Si un avión vuela de Dallas, Texas, para Los Ángeles, California, y el avión explota a medio camino, ¿ustedes tres por dónde saldrían? Y don Telaraño.
2: ¿Por dónde saldríamos?
7: Por todas las noticias, inclusive por el bueno, la mala y el feo.
3: Me da tos.
5: El mío sí está lo mejor.
0: Esto es lo que se viene con el bueno, la mala y el feo.
5: Oigan, Fíjense que ayer le pregunté a muchas personas, ¿quién quieres que gane? Y todos me decían, España.
2: Ah, la final de la Copa.
5: Y luego yo decía, ¿y quién crees que va a ganar? Y me decían, Argentina. Entonces, 8 de cada 10 personas quieren que gane España.
2: Quieren.
5: Pero saben que va a ganar Argentina. ¿Por qué motivo, razón o circunstancia opinan así? 1-855-370-3100.
2: Ahorita regresamos con tus llamadas. ¿Tú quién quiere? O sea, la pregunta es:
5: ¿Quién quieres que gane? No, ¿quién crees que va a ganar?
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14: So. Que he estado platicando con todas las personas y les digo, ¿quién quieres que gane la final?
15: Híjola.
14: Y me dicen, ¿quién quiero o quién va a ganar?
15: A ver, ¿cómo?
14: Y les digo, ¿cómo? Y me dicen, ¿va a ganar Argentina? Pero quiero que gane España. Y digo, ¿por qué me dices esos comentarios que no entiendo? Explícame. Y voy con otra persona y me dice lo mismo, y con otra lo mismo, y con otra lo
16: ¿quieren
14: mismo.
16: Quieren que gane España, pero...
14: Quieren que gane España, pero dicen que va a ganar Argentina. ¿Ustedes quién quieren que gane? 1-855-370-3100. A ustedes no les pregunto.

0: no estuvo este mundial. Nunca lo había vivido así, con tanta euforia, mucha emoción, gente tampoco, y sentimiento.
1: Mi vieja la sargento me dice lo mismo, Pau.
0: No manches, me eché los partidos, los veía, me enojaba, hasta posté.
1: ¿Sabes qué? Creo que ayudó mucho las redes sociales también.
0: Pues mientras no sacaban tantas cosas, se pusieron bien rudos. Yo veía más o menos, yo no me preocupaba saliendo a ir a buscar un lugar padre para ver el fútbol, casa, y me sentaba. Casa. Iba en mi casa, salía a cualquier lugar, lo que fuera. Aposté. Mi última apuesta.
2: ¿Cuánto ganaste?
0: Pues iba ganando hasta que mi última apuesta, cuando me fue muy bien en la anterior, no, porque gané, le aposté todo a Haaland. ¿Y qué creen? Que lo sacaron al Haaland.
2: Hizo que su primo perdiera lana también, la Pau. Tu amigo primo, ¿también? ¿Quién era?
0: Saludos al primo. Pero bueno, ya está la final. Esta final es España contra Argentina. Y les estoy haciendo una pregunta
1: muy buena, inédita.
0: Pero
1: final
0: escuchen
1: inédita.
0: La pregunta.
1: A ver, venga.
0: ¿Quién quieren que gane? ¿Quién? No, ¿quién creen que va a ganar?
1: ¿Eh? Ah, ok, ok.
0: ¿Quién quieren que gane? 1-855-370-3100.
1: A ver, mira, tenemos a Mauricio. Mao, bienvenido.
3: Buenos días, muchachos, buenos días.
1: Buenos días, Mao.
0: Buenos días, mi vida.
1: A ver, mira, ¿tú quién quieres que gane, Mao?
2: Dale.
3: Hey, mira, para empezar me destantean, hombre, le escuché una voz muy femenina al Cookie Monster y dije, caray.
0: Era yo, Mau. Trabajando en las líneas telefónicas.
1: Ah, igual que el feo, también trabajaba en la línea.
2: Pero borrándolas.
1: Sí,
0: el otro.
2: Las blancas así, las borra. Bórrate esa línea.
0: Pero ay, rápido. Oye, ahora Pepito.
3: Sí, porque...
0: ¿Quién gana?
3: Mira, para empezar, independientemente del descaro de la FIFA con su niño prodigio que tienen, porque ese descaro, es el innombrable, así lo llamo yo, el innombrable. Bueno, independientemente de eso, sabemos, yo quiero que gane España.
1: ¿Quieres que gane?
3: Con el conocimiento que tengo de fútbol, sé que va a ganar Argentina, porque para empezar, el único país que ha ganado, o el único país europeo que ha ganado un mundial en América es Alemania, cuando era grande, ¿verdad? En el 2014, y todavía le batalló, porque se fue a tiempos extra.
1: Okay.
3: De 8 mundiales que se han celebrado en América, solamente Alemania. O sea, ¿quién nos dice que España lo va a poder hacer también? Porque es muy difícil.
2: Pero si lo hizo Alemania, ¿por qué no España?
1: La calidad de los jugadores, ¿no? Que tienen que, mira, España tiene que salir a ganar de manera contundente.
2: ¿Qué es eso? ¿Qué quiere decir?
0: Con todo.
2: Explícame.
1: Sí, güey, o sea.
0: Contundente.
2: ¿Con mi diente?
1: Con... Tu diente y tu tío.
0: Ala. Oye, Mau, pero pregunta, ¿tú no crees que Argentina es bueno, el equipo es bueno?
2: Es muy bueno.
3: Sí, son muy buenos. O sea, individualmente Argentina tiene unos jugadorazos. Acuérdense que muchos de ellos son los que jugaron la final pasada. Y los que jugaron la final pasada. Está Rodrigo Di Paul, el innombrable. O sea,
2: está muy viejo.
1: Pero les van a ayudar, ¿no? Como les ayudaron con Inglaterra, Mauricio.
2: Dices tú.
3: Hey, pelón. Vaya, hasta que te das cuenta todo lo que le ayudan a Argentina.
0: Mauricio, te lo estaba diciendo.
2: Está siguiendo el rollo, güey.
4: Está siendo sarcástico.
2: Está siguiendo el rollo para hacerte enojar,
1: güey. No, es en serio, no. Yo estoy platicando en serio con Mauricio.
0: No seas sarcástico.
1: Pero les van a ayudar, ¿verdad, Mauricio? Como contra Inglaterra, güey.
0: Se está burlando de ti, Mau.
3: ¿Qué tal contra Egipto?
1: Sí. No, sonó el teléfono rojo, güey, el de Batman, ¿te acuerdas?
2: Oye, ¡hablan en serio ya!
0: No, el director técnico de Egipto dijo cosas así bien acá de que...
2: ¿Lo van a correr?
1: ¿Sí?
0: Sí.
1: ¿Y qué tal la Copa en África también? Se quejó igual.
0: ¿El mismo?
1: El mismo, lo mismo también.
0: ¿De quién? ¿De Argentina igual?
1: El de Egipto.
0: ¿De Argentina?
1: No, en su copa, en su continente.
0: Sí.
1: De lo mismo se quejó.
0: Ah, okay.
1: Aquí también está arreglado. O sea, ya todo pierde, está arreglado.
0: Pues acuérdate lo que dijo José Manuel Fernández. Que el fútbol.
1: José Ramón.
0: Sí. Perdón, una disculpita. Que es todo un fraude y todo está arreglado. Él ya lo dijo.
2: Che,
5: pelón, ahí tenés un paisano tuyo llamándote.
1: Mira, a ver, tenemos a Claudio con nosotros. ¡Hola, Claudio!
2: Hasta el nombre tiene bonito, Claudio.
1: Claudio.
2: Claudio de América.
6: Hola, buenos días.
1: Buenos días, ¿cómo estás, Claudio?
0: ¿De dónde sos?
6: Bien. Argentino.
0: Argentino, o sea que le vas a España.
6: Le vamos a España, por supuesto.
0: ¿Qué onda, Claudio? ¿Qué opinas?
6: Equipo... llevamos el equipo contrario y siempre gana Argentina faltando 10 minutos.
2: ¿Es ahí? ¿Está bien?
1: ¿Quién quieres que gane, güey?
6: Argentina, por
1: supuesto. Argentina.
0: ¿Y quién va a ganar?
6: Pero va a ganar España.
0: ¡A la!
5: ¿Eh? ¡Oh, pues estás al revés!
1: ¿Cómo?
0: Claudio Rodríguez, el primer argentino que escucho que dice eso.
2: No lo entendí yo.
5: A esto ellos le llaman mufa.
2: Mufa.
5: ¿Verdad, Claudio?
6: Exacto.
1: Okay.
5: Eso le llaman mufa.
6: Le vamos a España, pero sale campeón de Argentina.
1: Bien.
2: No se te gusta este.
0: Oye, Claudio, ¿qué opinas de todo lo que dice la gente que le ayudan a Argentina, que le ayudan a Messi, que se la quieren dar a Messi, que ya le han ayudado?
6: La envidia. Envidia. Sí, sí, no. Se llama envidia.
0: ¿Envidia de qué?
5: No, todo el mundo los envidia a los argentinos, la verdad.
6: Sí, el Coquimóster le lleva a Ronaldo.
0: Sí.
5: Y, señor, yo soy fan de Brasil desde pequeño.
6: Nada. Ni Brasil, nada.
5: No, es la verdad.
6: Cuando salió campeón Brasil era la época de los 30, 34, bueno, 40, cuando había dos equipos y llegaba el barco a los estadios.
5: Wow, un argentino que no sabe de fútbol, increíble.
6: No.
5: Papá, yo soy de fútbol. Papá, eso, yo mi primer yo mundial, papá, mi primer mundial fue en Italia 90, el que yo vi de niño, yo tenía 14.
6: Ajá.
5: Lo vi campeonar Brasil en el 94 y lo vi campeonar en el 2002.
7: Cuando el agua bendita en el 90.
5: No, señor.
6: ¿Cuándo fue el último mundial de Brasil?
5: El último que ganó Brasil 2002, señor. Ya no han ganado nada.
2: ¿De dónde ha sido el mejor jugador del mundo?
6: Nunca ganó más nada.
5: Sí, ¿no? De Argentina.
6: No tiene jugadores buenos Brasil.
5: Ahorita no. La verdad, sí,
2: Nunca ha tenido.
1: Noruega. Haaland. Le metió dos.
0: Claudio. No se metan con Haaland. Claro, les voy a jalar.
5: Nunca
0: el cabello.
5: Brasil. Claudio, escuché lo que dice el feo. Nunca han tenido jugadores buenos Brasil. ¿Qué opinas?
6: Ahora no tiene jugadores buenos Brasil.
5: No, pero nunca han tenido.
6: Dime un cinco que tenga Brasil. Un cinco bueno.
5: Esta generación ahorita brasileña no. Solo tiene
6: ni lo va a tener.
5: No, ni creo que lo vayan a tener.
1: ¿Por qué? Oye, pero ¿qué director técnico tiene la selección brasileña?
5: No, pero
1: Ancelotti,
5: pero
1: tremendo.
5: La historia de Brasil y su fútbol no van con Ancelotti. Ancelotti es un técnico italiano con el estilo catenaccio italiano defensivo.
1: Pero por algo lo contrataron.
5: A ver cómo les va, pero no.
1: ¿Acertado en haber llevado a Neymar o no?
2: Ni lo usó.
5: Ni lo usaron.
1: Sí, sí lo usó poquito.
2: Muy poquito.
1: A ver, tenemos a Leo. ¡Hola, Leo!
2: Yo sé eso, que no sé nada.
0: Leo.
5: Che, Leo.
0: Leo, sí, me dije bueno, que...
2: Che, Leo.
8: Sí, buenos días, pelón.
1: Buenos días, Leo.
0: ¿A poco tú también sos argentino?
2: Es argentino, no salvadoreño.
5: Decile vos.
8: Yo soy colombiano, pero le voy a Argentina.

0: ¿Por qué cuando dicen no, España no le ponen canción a España, por favor?
1: ¿Qué se enoja?
2: No, porque no tiene España.
0: Pero les pones un bonito tango.
2: ¿Sabes qué ponen en el estadio cuando juega España?
0: ¿Qué?
2: Las de Rosalía.
0: Es que la Rosalía es top.
2: Las de Rosalía. No, sí. ¿Quién quieres que gane el mundial?
3: Cristo.
4: Quiero que gane y va a ganar Argentina.
2: ¿Y Colombia qué, güey? O sea, no.
5: Anulo mufa.
3: Pues si no está Colombia, güey.

0: No, estoy de acuerdo con lo que dijo el parcero Argentina. Puro envidia que le tienen a Argentina, sí, y sí. Cualquiera que hubiera querido que Messi naciera en su país.
1: En su país, sí.
2: ¡Ay, qué bueno!
3: ¿Y si Messi fuera salvadoreño? ¿Y si Messi fuera salvadoreño?
4: Imagínate, wow.
3: ¿Quién quiere que gane la final de el fútbol de este evento mundial? 1-855-370-3100.
4: Qué fuerte lo que dijo.
1: Muy fuerte.
4: Imagínate que vienen así en Oaxaca y en Sonora, en Obregón.
1: ¡Ah, qué hermoso! ¡En Chihuahua, papi!
4: ¡Qué rayo, qué rayo!
5: Si hubiera perdido. Se hubiera perdido.
1: ¿Por qué?
3: ¿Por qué?
5: Por la corrupción. Nunca hubiera salido adelante.
2: Hubiera jugado con Chivas o el América y de ahí no sale.

0: de estos últimos 4 años. El mundial.
1: No, sí, del último siglo.
2: No manches.
0: Oh, está sí. España, tío. Contra Chile. Y así. ¿Quiénes quieren que ganen? Los argentinos, los españoles. La gente dice, quiero que gane España. Yo decidí. Pero va a ganar Argentina.
3: Cuando mete gol España o gana España, ponen esta rola en el estadio.
0: Es que Rosalía está. Ajá. A loca.
3: Ya veo a la Minya Mahal, a Rodri bailando, no, así de.
0: ¿Sabes cuál sí deberían de poner? La de la Rosalía.
3: A Cucu, a Cucurella.
0: Con altura, ah, con altura.
3: No, pues así. Ponen esta.
0: Bueno,
3: esta,
0: si se pasa.
3: Despecha.
0: Pero bueno, yo quiero que ustedes opinen. La no, gente manche está muy enojada. Aquí el Cucu Monstería lo hizo enojar a un argentino.
1: No, te dar una úlcera
0: este
3: güey. 3100. Tenemos a Chava con nosotros. ¡Hola, Chava!
4: Sí, hola, ¿cómo anda? Buenos días.
3: Buenos días.
0: Hola, chulo, ¿quién gana?
4: No, ya sé quién va a ganar.
0: ¿Quién?
4: Mira, este está seguro, seguro, segurito.
0: ¿Quién?
4: Va a ganar USA porque ahí va a estar Donald Trump, va a levantar la copa.
1: ¡Ay,
4: y...
1: ay, let's go, baby!
2: Ay, sí, sí.
4: ¡USA! ¡USA!
1: ¡USA!

0: come on.
1: Pero de los ¿qué? Equipos que
2: Tela,
1: están...
2: No, hombre,
1: ay, por favor.
2: The US, estamos the hablando US, en serio, güey.
0: That's the way I like it. I
2: es
0: like
2: Argentina y España. ¿Quién va a ganar? Oh, oh, oh. ¿Quién quieres que
3: pero
2: gane?
3: Se va a robar la copa. Ya ves cómo es.
1: ¿Quién quiere que gane de los equipos? ¿España o Argentina? A ver, tenemos al Dani. ¿Qué onda, Dani?
4: Hola, Daniel. ¿Qué pasó?
3: Hombre, tío, es que les voy a tremendar un galletazo a todos ustedes porque andan en el lugar correcto.
1: ¡Ay, qué hombre! ¿Qué es eso? ¿Estás en lo cierto? Estoy hablando con una persona española.
3: ¡Flamenco está hasta! ¡Vamos a hablar todo flamenco!
1: A mí se me dice que es Iztapalapa y me está mintiendo.
4: ¡Wow!
3: ¡Ey! Si el padre cura Hidalgo no hubiera hecho ese desmadre, hubiéramos sido campeones. Estamos casi para el campeonato de la red.
4: Ay, Miguel Hidalgo, no te digo. Te hubieras esperado 200 años, hombre.
3: Hidalgo la regó.
1: Dani, ¿quién quieres que gane, papi?
4: Pues que no lo haya.
3: Yo quiero que gane España. Yo quiero que gane España. Esos argentinos me traen en el orto, me tienen en el orto.
4: Le caen mal, le caen gordos. A ver, tenemos a Giovanni. Hola, yo, Giovanni.
5: Hola, ¿cómo estás?
1: Hola, papito. ¿Quién quieres que gane y quién crees que va a ganar? ¿Por qué lo dices?
4: Pues estás hablando de tres estrellas contra una estrella, pues Giovanni.
5: Sí. ¿No? Sí, pero España trae más juego en conjunto y okay. Si ganan los argentinos, capaz que se crean los dioses del fútbol. Y ahorita el argentino que habló, ese güey no sabe nada de fútbol con mundiales.
1: Sí.
5: Y Brasil llegó tres finales seguidas. Y ese güey no sabe nada.
4: ¿Tres seguidas?
5: Cuando, en el 94.
4: Ajá.
5: En el 98 y en el 2002. En el que siguió
6: 2002
2: y la ganaron.
5: ¿Y la ganó? Y ese güey no sabe,
6: ganó 2 de 3.
5: Ganó 2 de 3.
2: Ah, como yo, entonces no sabe nada.
4: Entonces sería
5: los brasileños tienen 5
4: Argentina
5: mundiales.
4: Si gana sería el tercer bicampeón.
5: 4.
4: Porque en su momento fue Brasil e Italia y luego sería Argentina.
5: Pero ¿cuánto duró para llegar a donde está? ¿Cuántos años?
4: Sí.
5: Desde el 86.
1: Bueno, yo
4: ahora,
1: creo que
4: en el 2030, final... imagínate que se lleven otra cosa, la quinta, ándale.
1: Yo creo que este final a mucha gente no le gustó, querían otra.
6: No creo, porque ya Infantino no va a estar.
4: ¿Qué?
6: Infantino,
4: ya va a van a cambiar las cosas.
6: Van a cambiar las cosas.
4: Órale.
1: Vas al Brasil.
4: México ya nos toca.

0: feo. Y esto.
1: Vamos a regresar platicando acerca de este morro tan joven.
2: ¿Qué morro?
1: Joven, que 20
2: pelón.
1: 20 años.
3: No, no soy yo.
1: Hispano.
3: Porque yo tengo 10 y cúbole tengo.
1: No, tiene 40 y 50 cúbole. El vato en una necesidad, sin estudios casi, ¿eh?
2: Sí.
1: En una necesidad bien fuerte que tuvo, porque le pegó una depresión al vato.
3: Ay, en la torre, cuidado.
1: ¿Quién?
3: ¿Qué pasó? Cuidado con eso.
1: Encontró la cura.
3: ¿La cura a la depresión? No.
2: Eso es maravilloso,
1: naturalita, orgánica. ¿De qué se trata el regresar?
2: ¿Qué se tomó?
1: Vamos a seguir platicando acerca de este tema.
3: La cura para la
1: cura padre, para la depresión.
3: Es muy importante.
1: Y la, está en tu casa, está en tu... ¿Cómo? Afuera, está en la marqueta, está en todas partes.
3: ¿Cómo le hacemos, Feo? ¿Cómo le hacemos?
1: Ahorita vamos a regresar platicando acerca de eso porque está muy interesante este tema.
2: Muy interesante.
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19: A ver, venga. Joven hispano. Sin mucho estudio.
20: ¿Qué?
19: Acaba de encontrar la cura para la depresión más fuerte que vivió él mismo.
20: ¡Órale, qué chido!
19: Carne propia.
21: Eso está muy bien.
19: Y ahora la está recomendando para todos los que sufren de depresión.
20: Eso es bien importante que la comparta, güey.
19: Orgánico y natural. Orgánico
21: y lo natural es lo mejor, ¿eh?
19: ¡Claro! Ahorita les sigo contando la noticia al regresar.
20: ¡Qué perrón!
19: ¡Se van a sorprender!

0: de esta terrible enfermedad mental.
1: A ver.
0: Llamada lamentada depresión.
1: Oh, güey. Sí. No, pero eso está cañón, ¿eh?
0: Está muy feo.
2: Jóvenes, niños, sí, adultos. Muy feo. La depresión es algo bien intenso, de verdad.
0: Es algo bien feo, wow, que no así te es recomiendo. Horrible. Que viva entre tu familia.
1: Oye, ¿y
2: pero qué pasa? ¿No es elección, feo? No, es algo claro. que lamentablemente te toca. Y mucha gente cree que es muy... una decisión.
1: No, para nada. Hay gente que tiene miles y miles y millones de... O sea, el dinero no es...
0: No.
1: No es problema.
2: ¿Cómo se llama?
1: Lo que le está pasando a Alejandro Fernández.
0: El actor.
2: El chistoso.
0: Robin Williams.
2: Comediante.
0: Se quitó la vida.
2: Jim Carrey dice que tiene depresión.
1: No, deja tú. El Bad Bunny.
2: Sí, y millonario. Fíjate, sí,
1: millonario y bien famoso y bien querido y todo.
0: Pues, este joven hispano, 20 añitos, sufría de una depresión muy fuerte.
2: Sí.
0: Y él no sabía qué hacer, primero empezó en su pubertad y empezó a deprimirse. Ya ves que los jóvenes empiezan desde la high school.
2: Sí.
0: Y lo siguió y siguió. Y hay depresiones que te pueden llevar hasta la muerte.
2: Cuidado. ¿Y sabes qué pasa luego? Que cuando son chavitos, lo quieren salvar con alcohol.
0: Sí,
2: con mota.
0: Él dijo, sí. Yo quiero algo natural.
1: Natural, pero que funcione.
0: Orgánico, pero que no sea droga. Que me dé dopamina, pero de la diferente.
2: El té de tila.
0: ¿Té de tila?
2: No, pues un tecito para que te relaje.
1: Claro, sí, un tecito.
2: De manzanilla.
1: Respirar puede ser, sí, meditar también. Puede ser.
0: Hablar con un psicólogo.
1: Ándale.
0: Hay gente que va hasta el psiquiatra.
2: Hay gente que abraza árboles, feo. Dicen que abrazar un árbol te ayuda.
0: Pues algo tiene que ver este morro.
3: Se te suben las hormigas.
0: En vez de abrazar un árbol, él encontró la cura para la depresión de gente de su edad. De vatos,
1: sí. Sobre todo, ¿ok?
0: Primero, se consiguió una novia, porque no tenía. Estaba sufriendo el mat.
1: Ok,
2: qué
1: y
2: bueno, bien una parecido. Relación te ayuda.
1: Una novia.
2: Una relación te ayuda.
0: Y luego, como que...
3: ¿Eso más problema?
2: No.
0: Como que se desesprimió. ¿Cómo se dice depresión? Se deprime y luego se desesprime. Pero a la mitad, como a medias nomás. Okay. Como más o menos. Y habló con la morra y le dijo, oye, ¿cómo la ves si...? Me consigo otra morra.
1: ¿Qué?
0: Y somos tres.
1: A ver, espérame.
2: No, pues es que tan dos deprimido morras, no
0: es ahí la inteligencia. Él habló con la primera. No te dejas. Ahí te traigo otra si quieres. Y no. Mira, yo sufro depresión. Te tengo a ti y se me quitó. Pero ahora, con otra, pienso que se me va a quitar completamente.
2: Qué
0: bien. Y la morra dijo, ¿por qué no experimentamos y calamos para ayudarte yo como novia?
1: Pero seguro que está deprimido el vato o
2: oye, ¿qué?
1: O está cachondón.
2: Ahorita me acaban de enseñar la foto de este hombre del que está hablando el feo.
0: Güey.
2: No debería de andar deprimido.
0: No, espera.
2: Se ve a un...
1: El físico, o sea, está... no importa el físico.
0: El, ya lo dijo el pelón, el dinero.
1: El dinero,
0: el
1: todo
0: físico, tu estatus social, tu trabajo. No quiere decir nada. No ayuda,
1: o sea,
0: a
1: la solución.
0: La solución
1: fue novia y luego otra novia.
0: Güey. Y lo bueno.
2: Que viva el día.
0: Lo bueno que la primera novia.
1: Estoy 18, muchachos.
0: Platicaron sin tener que ir a un psicólogo o un psiquiatra. Se sentaron en un café. Pusieron el papel en la mesa y empezaron a dividir cosas. Y dijo: mira, la mitad de tiempo contigo. ¿Y qué tal? Dijo la novia, la primera. ¿Qué tal si los tres puntos mejor? Te desprimimos así.
2: ¿Cómo que te desprimimos?
1: ¿Qué?
0: Quitan la depresión. ¿Cómo se dice?
2: Sí, te quitamos la depresión. No te dejes. Hasta se me cayeron las cosas. Me puse nerviosa.
3: ¿Como limón?
0: No.
2: Justo
0: no.
2: Así quiere.
1: Desprimimos.
2: Eso quiere.
0: ¿Cómo se dice?
2: Como el limón.
0: Lo contrario de depresión.
1: ¿Felicidad? ¿Te desprimimos?
2: Ustedes nada más están pensando en que los...
0: Mira, ahí te va.
1: ¿Cómo?
0: Te hacemos feliz, pues.
1: Ándale.
0: Porque un deprimido no es feliz.
1: No es feliz, exacto.
0: Entonces. Sufre, llora en silencio, se encierra en sus cuartos. Y ahora el vato anda por todas partes con las dos mujeres.
1: Feliz.
0: Una de cada... Güey.
1: Pero real. ¿Cómo están las mujeres? ¿Cómo están?
0: Ay, hijo de su... ¿Sabes cómo se llama el vato?
2: ¿Cómo se llama?
0: Ahorita en YouTube vamos a poner la imagen del vato.
1: Ajá.
2: Sí.
0: Y las dos chamacas.
1: Ay, amá.
0: Se llama Valentino.
1: Valentino.
0: Y el Valentino acaba de... La gente, ahorita, la neta, los científicos lo van a estudiar a este vato.
2: ¿Por qué, feo?
0: Porque él encontró la cura de la depresión.
2: Oye, me pasó.
1: Un hombre muy valiente.
2: Yo fui a un concierto.
0: Ajá. Y había un deprimido.
2: Y el señor de enfrente... Tenía a sus dos mujeres agarradas de las compotas.
1: Como Pancho Villa.
2: Te lo juro.
0: Con sus dos viejas a la orilla. De depresión también.
1: Sí, sí, pobrecito.
2: Las dos ahí platicando.
1: Qué bueno.
0: Arroba uno mala feo en YouTube para que miren al deprimido.
1: Wow.
2: Yo les quiero decir una cosa. El feo me enseñó la foto y estas mujeres.
0: Me desesprime.
2: Salen con lencería. Porque luego ven a alguien en calzones y dicen: lencería. Lencería es encaje.
1: Ay, ama.
2: Que la bonita media de red, que a los hombres les gusta mucho las medias.

0: Intentamos callarlos, apagarlos, correrlos y nada. En fin, el bueno, la mala y el feo, parloteando donde sea. En Euforia, sin parar.
1: ¿Qué fue la depresión?
2: Horrible,
1: es una enfermedad, bro, mental.
2: Es horrible.
1: Que no le recomiendo a nadie, sí, que... Pero ¿qué pues está pasando? Por eso que agarren mucha ayuda. Feo. Pero ya salió para los jóvenes, sí, para los hombres, ya salió la cura. Y la acaba de encontrar Valentino.
2: Y es una pastilla de seguro.
3: ¿Quién es Valentino?
1: Valentino es un joven que estuvo pasando por mucha depresión. Ajá. Unos 20 añitos. Y no encontraban la cura. Y fue con psicólogos, psiquiatras, y no le ayudaban. Hasta que un día,
2: órale,
1: se consiguió una novia. Y lo medio desesprimió.
3: ¿Cómo que desesprimió? Desesprimió.
1: Quitó la depresión a medias.
2: Ah.
1: Se sentó a hablar con la novia y le dijo, ya me siento medio deprimido, ya no tanto, gracias por ayudarme.
2: Desemprimido, ¿no?
1: Algo así.
3: A ver, según ustedes, políglotas.
1: Pero para que se me cure completamente, ¿qué tal? Le dijo el vato.
2: Ajá.
1: Si me consigo otra morra, si aceptas tú.
2: O sea, una segunda novia.
1: Sí,
2: de
1: y vivimos los tres juntos.
2: Ajá.
1: Y andamos de novio los tres juntos. Así me curo la depresión. Y la morra dice, por ayudarte, Valentino, te lo voy a conceder.
2: Qué bonito.
1: Y así le quitaron la depresión a Valentino.
2: Ajá.
1: Y pues es un joven, 23 años, más o menos.
2: Sí.
1: Y las morritas también de su edad. Y como dice la Pau, voy a poner las imágenes ahí en arroba uno mala feo en YouTube. No es calzón. Es lencería.
3: Es lencería. Está bien.
1: Es, ¿eh?
3: Están bien acá, esas. No, también de película.
1: ¡Oh, de noche! ¡Mira la cura! Yo quiero.
2: A ver, cáiganle, estamos en vivo, arroba bueno mala feo. Nos encantaría mostrarle eso aquí en la radio, pero pues no se ve.
1: YouTube.
2: Mira nada más eso, Pau. ¡Wow!
3: Mira.
1: Ay,
3: las llaves están sabrosas. Traen lencería, traen medias de red.
1: La primera vez que escucho eso, la diferencia, ¿qué?
3: Sí, la lencería es lo que traen ellas. Ajá. No, ellas traen su brasiercito transparente. Oigan, ya están poniendo cosas.
2: No, yo me pondría bien contento también con eso.
1: Qué depresión.
3: Una tiene un tatuaje en el glúteo.
2: Wow.
3: Es el glúteo.
1: Así hasta yo me desesprimo. Digo, se me quita pues la depresión que.
2: Wow.
3: Pero algo que, a lo mejor vemos estas imágenes y decimos, eso no pasa.
1: Sí.
3: Pero yo en un concierto les juro por Dios que vi un señor con dos chavas así.
1: ¿Viejito?
3: Pompudas.
2: ¿Estaba como el Valentino así o el señor?
3: No, el señor era acá, traía sus cadenotas y todo.
2: Órale, okay.
3: Traía su gorra.
2: Ajá.
3: Y me acuerdo que le estaba intentando hacer zoom. Así me dijo, por eso me llamó la atención. Porque estaba enfrente y le estaba haciendo zoom al reloj de Karim León. Y pero zoom porque él dijo, quiero. Zoom. Y trae un reloj de diamantes. Y de repente volteé. Y cuando volteo el teléfono, regreso. Y guarda su celular. Y a las dos mujeres de los lados de las pompas.
2: ¡Ómale!
3: Y yo dije, su máquina. Y dije, no puede ser.
1: ¿Tú crees que no se
3: besaban las dos?
1: Con eso se quita la depresión.
2: ¡Wey! ¡Está perrón! Uy, a mí me encanta ese remedio. Me encanta ese remedio.
1: A mí también.
2: Siento que esas dos morras también, que acabamos de mostrar ahí en arroba bueno malo feo, están preciosas. Nomás falta un algo para ser completamente feliz.
1: ¿Qué falta, Luis?
2: La chayo.
1: ¿Otra vez?
2: O sea, esas dos morras, la chayo, pues para cocinar, güey.
1: ¿Quién va a limpiar?
2: ¿Alguien tiene? Güey.
1: Me está insistiendo tanto que se la voy a tener que regalar.
3: Que ya va a haber problema de celos, ¿eh?
2: Imagínate estar con el Valentino, esas dos morras, y de repente, ¿chayo, unos sopes gordos o qué?
3: A ver, a ver. Pelón, ¿cómo que estar con el Valentino?
2: No, ser el Valentino.
3: ¿Qué?
1: ¡Oh, se salió!

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2: Oigan, se viene el video viral. Fíjense que este hombre, le gusta ir al casino. A mí me gusta ir al casino, al bingo. A mí el casino. El que rayas, así el que te dice.
1: ¿Hay bingo en el casino?
2: En México sí, aquí no sé.
3: En todos hay bingo.
2: Pero hay bingo de maquinita.
3: Eso es, güey.
2: Hay bingo maquinita y hay bingo que te dicen 85 y tú.
1: Órale.
2: Ese me fascina. Y hay personas que de repente que van y que le apuestan que el dólar, que los 10 dólares, que los 20. Y hay personas que se vuelven locas. Sí. Que 1,000 al 7 y tú, gobiérnate.
1: Lo pierden y lo, otra vez, ahorita me recupero y venga.
2: Ay, no, mucha lana. ¿De dónde sacan tanta lana? Pues, ¿qué creen? Que este hombre se fue al casino. Apostó casi todo su dinero. ¿Y qué creen que le pasó?
1: Híjola.
3: ¡Ganó
1: mucha lana! ¡Lo habló!
2: ¡Oh, my God! ¡Ahorita se los platico!
1: Señores, y agárrense, porque más adelante, hablando de dinero, vienen hasta $1,000 con la lana del golazo,
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30: Este hombre que fue al casino.
31: Ey.
30: Y la neta, el casino es diver, ¿no? Las maquinitas, la música y todo. Él iba con toda la actitud. Empeñó hasta el intestino delgado.
32: Ahí en la torre.
30: Dijo, hoy voy a ganar. Voy a ganar tanto dinero que nunca más voy a volver a trabajar. Amanecí con suerte. ¿Qué creen que le pasó?
31: Ey.
30: ¿Cuánto ganó?
32: Desfalcó al casino.
31: ¡Qué bonito!
30: Porque
31: si
30: el
31: ganar.
30: Casino nunca gana, dicen.
31: Claro. No, nunca.
30: Nunca el pierde, casino, yo nunca sé, pierde. Yo sé. Ahorita, cáiganle a YouTube. Les quiero mostrar a este hombre. ¿Cómo terminó en el casino?

0: YouTube, arroba bueno mala feo, porque les traigo el video viral. Y este video viral está, oh my God, oh my goodness. Uno a veces cree que amanece con suerte, de que te despiertas de la cama, pones el pie derecho y dices, ya, la traigo.
1: Ya se armó.
0: ¿Sabes cómo cuando yo digo, ah, este va a ser un buen día? Cuando vas manejando y todas las luces están en verde. Dices, no, hoy el mundo me bendice, ¿no? ¿No les ha pasado? A mí eso me hace sentir felicidad.
1: Que todo esté, que están las luces verdes.
0: Sí,
1: es una señal.
0: De que de repente voy manejando y se
2: pone verde. ¡Pusieron para mí!
0: Sí. No, no, no, digo.
3: Se llama llegar tarde, se llama eso.
0: No, a donde vaya,
3: se llama levántate temprano.
0: No, donde la, aunque vaya con tiempo, a donde vaya. Si yo generalmente voy manejando, o sea, un domingo, y tengo verde, verde, verde, digo, ¡hala, pura verde! Así yo.
4: Hay, aquí en Estados Unidos se llaman fast lanes. Hay unas calles específicas.
2: ¿De verdad?
4: Que por lo
0: no
4: general,
0: me arruines mi suerte.
4: No, es
0: mental.
4: En serio. Yo manejé en San Francisco y hay unas calles que se van en un solo, es one way, y siempre las agarras todas en verde.
3: Here in the United States, se llaman sensors, baby, and they, there's no traffic, it's gonna turn green.
2: No, they know you.
4: No, no, no, esas son otras.
2: ¿Te reconocen?
4: Sí, los de sensors son otras, pero estas calles existen. Son unas calles que por lo general todos los semáforos están en verde.
2: ¿Qué?
4: Sí, claro.
2: Y luego todos rojos.
0: Hay que pasar por ahí.
1: No, pero es tu suerte, manita.
0: No, de repente yo digo, ay, que lo, que ya que me arruinaron.
1: Es tu suerte, es tu aura, hermosa.
0: Gracias a todos por mi suerte que yo creía. Pues, ¿sabes qué? Voy a ir a apostar. Y vas a tu banco y dices,
2: ¡qué chido!
0: Dame todos los ahorros por los que trabajo.
1: Ya ve al dueño del casino apretándole como el papá Infantino cuando tira así Messi gol y que no va a que le apriete el botón.
0: Oye, como el diablito en Eugenio de gol.
1: Así el dueño del casino con Pau cuando la ve manejando. Ya se levantó Pau, ya, apriétale, verde, verde, verde. Ahí viene el casino. Ahí viene.
0: Bueno, o de que de repente vas caminando y te encuentras una moneda. Hey, y dices, ándale. ¡Ay, mira, es mi Lucky Day!
1: Señales de buena suerte.
0: Cosas que cada quien tiene. Y bueno, te va y de repente dices, voy a ir a apostar, hoy la traigo, hoy la suerte está conmigo y Dios me bendice, lo siento. Y pues este don que va a sacar billuyo y que se va al casino. Y en el casino que empieza que yo invito, que yo pago, que todo al negro, que puéstele al 5, que empieza a gastar.
2: ¿Qué?
0: Tanto dinero gastó. ¿Qué cuánto dinero creen que le puso a todo el casino? ¿Cuánto le echan?
2: Yo digo unos $10,000.
1: No, yo a lo mejor digo que a lo mejor
2: se acabó toda la raya.
1: Si mucho unos 5,000.
2: No, 10,000.
4: No,
0: $5,000.
4: $10,000?
1: $5,000 es mucho dinero, $5,000.
0: $250,000.
2: ¿Qué?
0: $250,000.
1: Un Ferrari ahí, un Lamborghini,
0: bueno,
4: una
0: mismo.
4: Casa.
0: Eso, una casa, él decía, no, es que ahorita lo recupero, Jesús, te eché todo al negro. No, ya lo perdí. Ay, no, yo creo que esto me queda, lo voy a volver a poner a ver si no. Y
2: le dieron la cara.
0: Hasta que tenía la última moneda, la ficha, la perdió. Y le dice, señor, ya se tiene que ir. Sálgase ya. Se lo están llevando porque el señor se pone rudo.
1: ¡Ah!
0: ¡No, mi dinero!
1: El casino, entre más le des, no te van a cobrar.
0: No, no, no. Ya no tenía nada, pelón.
2: Pero sí te sacan porque te empieza a poner ya no.
1: Sí, bueno, eso sí lo creo. Sí te pone rudo.
0: Se puso loco. Lloró. Esto pasó en 2 horas, ¿eh? En 2 horas perdió $250,000 y que lo sacan del casino amarrado como puerco y él lloraba, mi dinero y mis $50,000 y eran mis ahorros, decía. Sorry, puse el play. Wow. Cáiganle a verlo.
1: Cáiganle a YouTube, arroba bueno malo feo.
0: Velo.
1: Mira los gritos que trae ahí el vato también. Hoy no más.
2: ¿Qué?
1: Grita como la llorona, ¿no?
2: Güey, qué pedo.
0: Oye, pierde $250,000 en 2 horas.
2: No, yo
0: ¿cómo
2: la
0: vas
2: llorona?
0: A gritar?
1: Espérame, ¿trae la camiseta de Argentina?
2: Es lo que te iba a decir,
1: Sí, no.
2: Wow. Oye, $250,000
0: una
2: perdió.
0: Una casa, un carro.
1: YouTube.
0: Muchos carros.
1: Arroba bueno, mala, feo. Increíble cómo sí lo están sacando del casino. Pero yo creo que por eso, ¿no, Pau? Porque se puso rudo.
0: Es que mira, yo he ido, híjole, te digo, en el bingo que me gusta. Ajá. Y he apostado de que gano. Y gano 5,000 pesos. Pesos,
2: ¿y qué cuántos en dólares?
0: Y yo, me ha dado una emoción de que yo, no, Jesús.
1: Son $300, están muy buenos.
0: Top. He perdido, ahorita que perdí con lo de Haaland.
1: Ajá.
0: No sabes cómo me dolió mi
1: corazón. ¿Pero qué apostaste en una aplicación, fue eso o qué?
0: Sí, pues porque dije, ay, para que sea más interesante, apostamos, la. Dije, ay, yo estaba bien segura de Haaland, dije, todo pa' Haaland. Y que me lo sacan del juego.
1: No, le apostaste Haaland porque pagaba bien.
0: No, no me fijé ni le entiendo. Porque ves que tiene más, no sé qué más. Yo dije, le voy a ir a Haaland porque Haaland no me va a fallar.
2: Pero ya quitaste la aplicación, ¿verdad?
0: Ya no tengo nada. Sí, ni el dinero, ni la aplicación.
1: Espérate, falta la final.
2: No, güey, no, se no. clava
1: uno. Métele.
2: Y lo de ahí, caballos, y lo de ahí, básquetbol, no.
0: No, nunca, esto lo hice por diversión.
1: Ok.
0: Era algo que yo quería vivir.
1: Yo tengo un compa, estamos en un grupo de compas de hace muchos años. Y el vato... siempre le gustan las apuestas y nos manda mensajes porque también hay dos, tres que nos gusta el fútbol. ¿Qué pelón? ¿Cuál? No, pues que España. Y los otros, no, va a ganar no sé quién, que Francia y que esto y que el otro. Y el vato de repente gana y de repente no. Así de maldito mundial, me está quedando mal. Porque también ese mundial tuvo varios rompequinelas como el Francia-España, no manches, ¿qué rollo con ese?
0: Sí, no, está cañón. Y aparte también. Luego vas y apuestas con personas y no te pagan sin agraviar a los presentes, ¿verdad?
2: Sí, hay señor.
0: Personas que mira, no rajan.
1: Comenta Santana en @ bueno mala fe, estamos en vivo, dice, luego el casino se pone sus moños, si no tienes dinero, salte de aquí. Pero cuando estás apostando, hasta te traen bebidas a tu asiento.
0: Machín. Ay, en Las Vegas luego te pagas hasta el viaje, el vuelo, el hotel. O sea, todo. Te dice, te regalo $1,000 para que empieces. O sea, te tratan de amarrar, de atraer. Pero yo digo, ¿en qué momento paras esto? O sea, ya, okay, traigo 1,000. Ya los juego, ya es 1,000 es un buen, gano, pierdo, no sé qué. Ya me voy.
2: Pues no paras.
0: Pero no hay. Pero ¿cómo lo paras?
1: Dijo la Chayo.
2: ¿Cómo lo paran esto?
1: Misión imposible. A ver, pregunta para ti que nos escuchas. Paisano, ¿cuánto has perdido? Ahora hasta con los partidos apostando.
2: Hay gente
1: o en lo que
2: ha perdido su carro. Güey, hay lugares en Las Vegas donde das el título de tu carro o tu casa y te prestan dinero.
0: ¿Es en serio?
2: Para ir a apostar. Sí,
1: sí. O a lo mejor,
2: te lo juro.
1: O a lo mejor, ¿cuánto has ganado también? Si eres un ser de luz, así como Pau, que de repente ves todo verde. Vaya apuestas y ganas. 1-855-370-3100. A ver, ahorita regresamos con tus llamadas, ¿eh?
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0: invito a que le caigan a YouTube, arroba bueno mala feo, para que lo vean. Este señor salió llorando.
1: Gritando.
2: Lo sacaron, Pao.
0: Llorando del casino.
2: Yo no sabía que sacaban a la gente de los casinos.
0: Si tú haces un relajo, sí.
2: Lo que quieren es retenerte.
1: Pero si lo haces de pedo, sí.
0: Wow. Haces un escándalo, te sacan. Sacaron dos seguridades porque perdió.
1: Hay gente que pierde.
0: $250,000 en 2 horas.
1: Y hace un desmadre. Sí. Oye, este casino está arreglado.
2: ¡Mi dinero!
1: ¡Güey!
2: ¡Sáquese!
0: ¡Mis ahorros! Ay, wow. No manchen, yo también me hubiera puesto igual. $250,000. Así yo estaría.
3: ¡Mis ahorros, mi dinero!
1: Pobrecito.
0: Oye, son $250,000 en 2 horas, feo. Wow.
1: Es que, mira, si estás perdiendo, te va a dar una euforia de coraje.
0: Sí.
1: Y le empiezas a echar la culpa al casino o a la gente que está ahí. ¡Y que no! Sí. Y te tienen que sacar, claro. Si no haces un desmadre.
0: Ay, no. Pero ya. Ahorita estamos platicando de que en esta temporada del Mundial, la gente ha apostado, hemos apostado. Ajá. Hay personas que apuestan de todo. Hay ocasiones donde dice, yo traigo la suerte y me voy con todo y pierdes todo. ¿Te ha pasado? ¿Cuánto has ganado? ¿Cuánto has perdido? 1-855-370-3100.
2: Tenemos a Beto. Hola, Beto.
1: Buenos días, ludópata.
4: Sí. Buenos días. Desde acá, desde Sacramento.
2: ¡Sacramento!
0: ¡Sacramento!
1: Ahí no hay casinos.
2: ¿Cómo no?
4: No, ¿sí? Pero vamos al sur de California, somos troqueros.
1: Oh. ¡Ay, desgraciado!
0: ¡Saludos a todos los troqueros!
1: ¿Hay casinos para troqueros en Nevada, güey?
2: Lo que pasa es que en Sacramento está cerca Lake Tahoe y Reno. ¿Te queda como que a una hora, hora y media?
4: Sí, como una hora.
2: Pero él dice que viene al sur de California y se mete a los casinos, Beto. Pues aquí hay de todo menos ruleta, pero hay cartas, hay ciertas maquinitas, Beto.
0: ¿Por qué no hay ruleta?
2: Porque eso es de Las Vegas, eso es del estado y otros estados.
0: Ah.
2: Donde creo que sí es un poco más fuerte, más
0: legal. Blackjack.
2: Sí. Beto, ¿cuánto has perdido, mi carnal?
4: No, mira, les tengo una historia. Yo antes tenía restaurantes allá en Michigan, al norte de Michigan.
2: Ahí sí, casino.
4: En ese entonces yo tenía un restaurante que estaba como a unos 2 minutos de un casino. Y no, ¿para qué quieres? Haga de cuenta que me gustaba ir mucho y una noche perdí $6,000.
2: Híjole.
4: Y no me quedé conforme que al siguiente día de lo que me dio el restaurante de ganancias, fui para atrás a apostar y me salí ganando $9,000.
2: ¡Ay, qué perrón!
1: Okay. Sí.
0: Oye, no manches, ¿qué sentiste? ¿Se te bajó la presión?
2: Muy bien.
4: De todas las pérdidas, ¿qué más voy a sentir?
0: Es que sí.
2: Ahora, volviste otra vez.
4: No, pero mira, aparte de eso, hace poquito, como dijo el feo, fui a Reno, Nevada, antes de tener hijos. Ahora que tengo hijos, fui a apostar $100 a Reno, Nevada, me fregaron 60 y ya saqué todo. Ya no me gustó perder.
1: Qué bueno que aprendiste a parar esa madre.
2: Sí, es lo chido el saber cuándo retirarse.
1: No se sabe, loco, es que esa madre te adicta.
0: Mira, así es.
2: Yo conozco a alguien que me dijo, ay, voy a ir al casino, pero ya me conozco, no. Me voy a llevar un budget, $2,500.
1: Y lo piden
2: prestado. Ya estaba sacándole más a la tarjeta.
1: Ay, no.
2: Hasta que ya no pudo, o sea, de plano la tarjeta. Creo que al día una debit, ¿cuánto le puedes sacar a una debit card?
1: $7,000,
0: ¿no? En México, no sé aquí.
2: Sí, no,
1: aquí 300, ¿no?
2: Sabe, no sé, pero en la Vegas le sacó como lo máximo que pudo. O sea, nomás porque la debit card ya dijo, ya estuvo, o sea,
0: no,
2: ya.
0: No, qué feo.

0: Si
1: pues
0: no,
1: yo le he prestado a compañeras de trabajo.
2: No manches.
1: $900 tres veces en un día. Del dinero que tenía yo.
2: Sí.
1: Que le hicimos transfer. Que porque quería apostar que los iba a recuperar y.
2: Nati.
3: No.
2: Ay, no, qué feo.
3: Rudy, hola, Rudy.
4: Hola, buenos días, ¿cómo están?
2: Rudy. ¿Ganaste, perdiste y how much?
4: Pues de todo, he perdido, he ganado, pero a veces, por ejemplo, hay veces que he perdido hasta 3,500 en 2 horas, 3 horas.
2: ¿En qué juegas? ¿En qué? ¿Qué juegas?
4: Todo tipo de juegos, que se a veces a casino, todo.
2: Okay.
3: Oye, Rudy, ¿y cuando pierdes, qué dices? ¿Le sigues o sabes cuándo parar? Porque hay gente que dice, no, me voy a recuperar. Y sigue perdiendo y perdiendo, güey.
2: Y hay gente que no para, feo.
1: Pues, dijo mi vieja.
4: Porque algunas veces le he insistido, a veces, la otra vez, una vez iba perdiendo como $7,000 y le insistí y después lo recuperé. Entonces ya me salí y esperé hasta otro día.
2: Bueno, ¿qué es? Hasta otro día, dice.
1: Y al otro día perdiste todo.
4: Ajá, no, porque hay días se gana y días se pierde.
1: Ay, no.
4: Pero,
2: o sea, sigues apostando, mi vida. Tú sigues yendo y divirtiéndote y así.
4: Claro, sí, pues hay días buenos, días malos. Por ejemplo, el otro día fui y gané como 3,000. Ahorita no he ido ya. Posiblemente este fin de semana voy.
2: Sí, oye, él le gusta, ¿eh?
3: Posiblemente este fin de semana.
1: No, está adicto, es adicción ya.
3: Gana otros 3,000 a lo mejor.
1: Sí, es
2: qué locura. Ya.
3: Cáiganle a YouTube, comenten, han ganado, han perdido, ¿cuánto es lo más que han perdido?
1: Yo 2,000
3: arroba bolas. Bueno, mala, feo. ¿Ganaste?
2: Hay gente que está diciendo que perdió.

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1: Ok, chavo, vamos a regresar a continuación con la trampa. Gracias a toda la gente que nos manda mensajes. Estamos en redes sociales como @bueno_malo_feo, TikTok, Facebook, Instagram. Saludos. Todo el rollo. A ver, ahorita regresamos con Ashley. Dice que le quiere poner la trampa. Bienvenida, Ashley. ¿A quién le quieres poner la trampa, corazón?
4: A mi esposo.
3: ¿Por qué? ¿Qué te hizo? ¿Razón, motivo, circunstancia? ¿Le quiere poner la trampa al vato?
4: Pues él es trailero, ¿verdad? Y pues ya va mucho tiempo que yo vengo sufriendo así, de que él se puede subir a mujeres en el trailer y no, pues ya yo no pienso aguantar nada.
3: ¿Viaja lejos el vato o viajes en corto?
4: No, pues de Los Ángeles a Las Vegas, él va.
1: Ah, ya, ma. A ver, no te lo vayas, ahorita regresamos con la trampa enseguidita, ¿eh? ¿Qué onda?
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33: La trampa, tenemos a Ashley con nosotros, dice. ¡Salud! Que su marido es trailero. ¿Por qué? Salud.
34: No, estornudaste.
33: Es Ashley.
35: Ashley.
33: Dice que su marido es trailero y que pues ahí cuando le revisa el trailer le ha encontrado cosas medio raras.
35: ¿Qué le ha encontrado?
33: Ahorita le preguntamos. Ya regresamos con la trampa, cáiganle @bueno malo feo, estamos en vivo, ¿eh?
34: Fermo, los trailers.

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2: Vamos con la trampa, chavos. Tenemos a Ashley con nosotros. Ashley dice que su marido pues es trailero, que le ha revisado de repente la cabina.
3: Ay, ¿qué pasó?
4: No le revisa, ¿eh? Dice.
3: No, la anda limpiando.
4: Le ayuda.
3: Sí, te la limpié. Sí. ¿Y qué crees que encontré debajo del tapete cerca de los cables que van pegados ahí en el chasis?
5: Le está limpiando.
3: En el chasis.
5: ¿Quién los entiende?
3: Y abajo de la llanta donde tienes la extra.
5: A ver, mi reina Ashley, ¿qué es lo que has encontrado, chula?
6: Cuando yo estoy ahí con él en el truque, me da olor como a perfume de mujer y pues uno huele.
2: Mira, bueno, también eso te pasa por tóxica, por andarle revisando su tráiler. ¿Qué no haces ahí subiéndote y todo eso?
5: No, ¿quién los entiende? Que si uno vaya, ayuda porque ayuda. Si no, uno no ayuda porque le vale gorro. Si uno es tóxica, no es tóxica, le importa, le vale. O sea, ¿quién los entiende? ¿Ella está cuidando a su hombre, le está limpiando su lugar?
6: No, así mismo yo me, por una cosa u otra, es un pretexto para revisar, a ver si es cierto que sube alguien.
3: Pues pregúntale, ¿ya le has preguntado si a quién subió porque huele diferente?
6: Pues sí, un día, pero dice que por lo mismo que como él lleva mudanzas y todo eso, pues a veces se puede tirar algo ahí, pero pues uno no se las cree, ¿verdad? Entonces yo quiero que le ponga la trampa a ver si él cae, por favor.
3: ¿Ya anteriormente te ha hecho algo?
6: Pues sí, anteriormente una vez lo miraron con una mujer que era mismo de las mudanzas que él hacía y todo, y pues yo le creí.
2: Oye, ¿pero es un 18 ruedas el que maneja tu marido o es un camión de mudanzas de esos de una sola cabina o qué es lo que maneja él?
6: No, él es troquero, hace viajes y todo, pero aparte pues para sacar más dinero hace mudanzas.
5: Oye, Bella, fíjate que acabo de ver un video donde dice que los matrimonios más efectivos son los que no se separan. ¿Tú qué haces, mami? ¿Tú haces esto o tú lo acompañas a los viajes?
6: No, yo me quedo en casa.
3: ¿Y si cae, qué va a pasar? ¿Lo vas a dejar? ¿Hay hijos de por medio o qué?
6: Hay hijos, pero no por los hijos uno va a aguantar tanta estupidez.
2: A ver, Ashley, ¿y cómo se llama tu marido?
6: Él se llama Israel.
2: Israel, ok. Ahí le vamos a ahorcar, tú nomás no haga ruido, ¿eh?
4: Ojalá le encuentre algo. ¿Para qué le anda revisando? ¿Para qué se sube al troque? Esos son lugares del hombre. El proveedor.
7: Sí, bueno.
5: Sí, hola. Disculpe, ¿se encuentra Israel?
7: Sí, así es. ¿Cómo le puedo ayudar?
5: Hola, mi nombre es Paula Sasso. Qué gusto saludarlo. Tengo su contacto porque me lo proporcionaron, porque me dijeron que usted tiene un camión. ¿Esto es cierto?
7: Sí, así es.
5: Ay, es que me enteré que usted este camioncito lo renta para mudanzas y la verdad estoy muy interesada y no sé si usted pues me puede ayudar, ¿sabe?
7: Sí, así es, claro. ¿Cómo le puedo ayudar?
5: Ay, qué gusto. Es que sabe que necesito su ayuda. Fíjese que yo vivo aquí en Los Ángeles y me voy a mudar y necesito llevarme todas mis chivas, mis cosas a Las Vegas. No sé si usted se pueda sumar a esto.
7: Sí, claro que sí. Deme los datos, ¿qué es lo que se va a transportar?
5: Ay, es que, ¿sabe qué? Le quiero pedir algo, un favor. Fíjese que estoy divorciada, me acabo de divorciar y usted sabe que cuando hay un divorcio, pues las cosas se ponen difíciles y mi expareja se puso muy rudo conmigo y yo me necesito mudar, la verdad. No sé si usted me puede ayudar a mudarme, hasta el carro me quitó, ¿no? Estoy pasándola muy mal y yo soy una mujer muy guapa, sufriendo. Si usted me ayuda a irme ahí en el camión con usted, yo puedo hacer que en Las Vegas pues nos la pasemos muy bien.
7: Me la pone difícil, usualmente no nos permiten llevar personas en el camión.
5: Oiga, pero ¿cómo? O sea, ¿esa mudanza no es de usted o quién lo tiene ahí gobernado que no puede hacer nada?
7: Más que nada es por cuestiones de la aseguranza. Usted sabe, cosas de aseguranza no nos permiten llevar a otras personas, pero si usted me guarda el secreto y no dice nada, pues nos arreglamos.
5: Ok, perfecto. Yo no le digo a nadie. ¡Ay, me encanta! Oiga, pero obviamente usted está soltero porque está accediendo a esta situación, ¿verdad? Básicamente para no meterme yo en ningún problema, ¿no?
7: Es complicado, me estoy separando, la verdad.
5: ¡Ay, no me diga eso! Entonces estamos hechos el uno para el otro, ¿ve? Dios me mandó con usted, me bendijo con su presencia. ¡Ay, qué bonito! Me encanta. Entonces, ¿y qué le parece si nos vamos este fin o este sábado No sé qué opine.
7: Entre más temprano mejor, por el tráfico.
5: Ok, perfecto, entonces pasaría temprano por mí, en la mañana, en la tarde, a las 8 de la mañana, ¿qué opina?
7: A la hora que tú quieras. Oye, ¿y tú estás, tienes hijos, hay familia de por medio o qué, qué onda?
5: Ay, no tengo hijos, no pasó eso entre nosotros, pero pues tal vez yo quisiera tener con alguien especial, usted sabe, pero no, estoy solita.
7: ¿Y en Las Vegas ya tienes a dónde llegar o...? Porque si no, yo tengo un apartamento allá.
6: ¿Cómo que tienes apartamento, hijo de tu...? Entonces,
2: ¿Perdón? Israel, mira, te estamos llamando, carnal, de un show de radio, El Bueno, La Mala y El Feo. No te está llamando nadie para echarte los perros. En la otra línea está tu esposa Ashley, que te quería poner esa llamada, que es la trampa. Ashley, ahí está tu viejo. ¿Qué?
6: No, de verdad que no tienes padre, hijo de tu...
7: Cálmate. Oye.
6: Este es lo que yo pensaba cuando percibí esos olores que te decía.
7: Ok, ¿para qué estás haciendo estas cosas? Tú me empujas a hacer estas cosas.
6: Oh, sí, ¿cómo te empujo?
7: Uno está trabajando, raspándose el lomo para poner el pan en la... No.
6: Para que tú... Ya, ahora compruebo que todo lo que te decía era cierto, ¿ya ves?
7: Fíjate hasta dónde llegan tus locuras y tus... Ya déjame en paz. Vive y deja vivir. Siempre mandas con tus cosas y tus
6: cosas. No. Así, pero lo nuestro se acabó.
7: No.
6: No te quiero volver a ver en mi vida.
7: Qué loca.
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2: Al bueno, la mala y el feo. ¡En euforia!
5: Hay personas que luego nada más te quieren dar a tole con el dedo, ¿no? ¡Ay, ya me estoy separando!
2: ¡Híjole!
5: Dormimos en camas diferentes.
2: ¡Te lo juro!
5: Somos
2: que
5: como roomies.
2: ¡Ya no tenemos nada!
5: ¡Ey!
2: ¡Wow!
5: ¡Sí, tú! ¿Alguien les ha mentido así? ¿Les ha dicho esta falacia?
4: ¡Mujeres, hay pajuelonas!
3: ¡También!
4: ¡Que llegan al marido!
5: ¡También, mujeres y hombres! Yeah. 1-855-370-3100.
2: Estamos en vivo a través de YouTube, @ bueno mala feo, también ahí para que nos comenten y cáiganle en VIX. Bienvenidos a toda la bandera de VIX Música.
3: Ahí estamos en VIX, VIX.

0: ¡Ay, Jesucristo Redentor! ¡Ay! Venimos de la trampa y yo les tengo una pregunta. Hay muchas personas.
1: Sí. ¡Aló!
0: Que te quieren ligar. Te quieren ligar y de repente te dicen: ¡Ay, pero solo tengo un pequeño defecto! Mm. ¿Cuál? Estoy casado. ¡Ah! ¡Pequeñito! Pero no te preocupes, mi vida. Mm. Dormimos en cuartos separados.
2: Ay, y que su mamá se la crea.
0: Oye, no te preocupes, mi amor. Ya nos estamos separando.
3: Divorciando, ¿no?
1: Es más, dame unos meses y eso se termina.
0: No, espérate. Dormimos en cuartos separados, camas separadas. No, mi amor. Somos como roomies. Sí. Entre ella y yo no hay nada. Somos como hermanos.
3: Pero ¿sabes qué, Pau? Funciona, si no, no lo usáramos.
0: ¿Ya sé?
3: ¿Y ustedes se la creen?
0: Qué tristeza.
3: Caen.
0: Eso fue lo que más me ha dolido. ¿Sí? De todos los ganchos al hígado.
1: Mientras menos se hable del tema, mejor.
3: Sí.
0: ¿A ti te dijeron ese choro? ¿A ti te intentaron dormir? ¿Te intentaron decir estas cosas?
3: ¿A mí
0: ¿Y caíste o no
1: dormir,
0: caíste?
1: Dormir no, acostar.
0: 1-855-370-3100.
3: Lo han usado en mí y estúpidamente caído.
0: Ay, ¿cómo?
1: ¿Qué te han dicho? Inocente
3: no
1: palomita.
3: No tengo nada que ver con el señor.
1: Ajá.
3: De veras, ya me estoy quitando los calzones.
4: Pero con el señor del cielo, se hizo atea.
0: Mira, está en YouTube escribiéndonos para que le caiga la arroba bueno mala feo. Y dice, yo tengo un tío que le llevó el hijo que tuvo con otra mujer.
1: ¿Qué?
0: Y se lo llevó a la esposa y ella lo está criando.
1: Ándale.
0: O sea, como Raúl Molinar.
1: No, ¿qué pasó?
3: No.
0: Sí,
1: pero no.
0: Pero tú no fuiste con el tío.
1: Sí, pero no. Luego te explico, mira.
0: No,
1: tenemos a Leila.
3: No quiere hablar, lo están oyendo.
1: Tenemos a Leilita con nosotros. Hola, Leila, bienvenida.
3: Hable con él llegando a la casa, sargento.
1: ¿A ti te la aplicaron, Leila, o qué?
0: Recachetealo.
3: Bueno.
0: Leila.
1: ¿Cómo estás?
3: Leila.
5: Aquí estoy.
1: ¿Qué te pasó?
0: What happened? La historia.
1: Tú eres la esposa, ¿no, Leila?
5: Y yo era la esposa en ese tiempo.
3: ¿Y qué
5: entonces
3: pasó?
5: Él tenía a su novia, entonces me dijo, voy a un viaje con amigos y eso. Y le dije, okay, yo le preparé la maleta y se fue.
1: Fíjate, entonces, qué bonito, él tenía a su novia.
0: No. Y tú ella no sabía que tenía novia, ¿verdad?
5: No, yo no sabía.
0: Claro.
5: Yo solamente le preparé la maleta.
1: Qué bonito nombre, novia.
5: Por el estrés.
0: Como su buena, o sea, una buena esposa preocupándose por el marido. Que él no se desgaste, te hago tu maleta, mi amor, te lavo tu ropa, te la plancho. Sigue, Leila, y dame su nombre y apellido.
3: Es una buena mujer.
1: Y luego, Leila, y luego.
5: Y luego después me enteré que se había ido con una mujer, entonces esa mujer me llamó por teléfono y me dijo, que tú eres la esposa, y le dije.
0: Ah, todavía te marca.
5: La esposa. Y dice, es que él me dijo que estaba contigo solamente por los niños y no sé qué. Y le digo, no puede estar conmigo por los niños porque estoy embarazada, tengo 8 meses.
1: ¡No!
0: No,
1: es un
0: desgraciado.
3: Por eso estaba contigo.
1: Los monstruos. Entonces, ¿y luego?
5: Sí, dice, pues yo no sabía, dice que estabas embarazada. Él me dijo que nada más tenía 2 hijos. Le dije, o sea que entonces negó mi embarazo.
1: Tengo una pregunta, Leila.
5: Exactamente, sí.
1: ¿El embarazo fue porque los dos estuvieron de acuerdo?
3: ¿O un accidente?
1: ¿O...?
3: No, un resbalón que te diste.
0: A ver, stop aquí, perdóname, Leila. No hay accidente. La mujer no se embaraza por accidente.
1: Sí.
3: ¿Cómo no?
0: A ver.
3: ¿Cómo no?
0: La mujer no se embaraza por accidente.
3: ¡Ay!
0: La mujer se embaraza porque un hombre y ella tienen intimidad.
1: En aquellos días.
0: ¡Ay! Es un accidente. O sea, no hay accidentes en el embarazo, ¿eh?
1: En aquellos días. José salió a trabajar. Y cuando regresó ya encontró a su esposa ungida.
3: ¿Qué es eso?
0: Cállate. ¿Qué cállate?
1: Es verdad. Es verdad.
0: Leila, ¿qué hiciste cuando te dijo
3: por
0: esto?
3: Espíritu Santo.
0: Esa mujer, ¿qué le dijiste?
5: No, pues yo le dije, no puede ser que haya negado el embarazo porque nosotros planeamos tener el último bebé. Y ya, no.
0: ¿Y qué te dijo?
5: No tener más hijos.
1: Bueno, pero a lo mejor el embarazo fue antes de la novia.
3: ¿Sabes lo que pasa también?
0: No debe de haber novia porque está casado.
3: No.
0: Punto.
3: Pero durante el embarazo la mujer se pone media fría y el
0: qué
3: hombre.
0: ¿Con qué se?
3: Pues tiene que ir a sus
0: necesidades. A ver, por favor, hombres que quieran nada más estar
3: por
0: en las
3: favor,
0: buenas.
3: Por favor, den un aplauso.
6: Por esta vez estoy de acuerdo con el feo.
0: Cállense.
6: Póngale un punto, por favor.
0: Quiero tienen aplauso, que cuidar. El hijo es de los dos. La mujer no se
3: quiero
0: embaraza
3: aplauso,
0: sola.
1: Güey, estoy de acuerdo contigo.
0: Solo.
1: Una ovación, güey. Ovación.
0: A mí aquí me va a dar una úlcera.
1: A ver, chavos. Vamos a regresar a continuación con lo último en deportes. Gran final. de ese torneo futbolístico el fin de semana. Pero no solo eso, también después de ver partidos como Francia-España, ¿qué es eso, Francia-España? Después,
0: no,
1: de,
0: ya,
1: después de ver México-Inglaterra, ¿qué es eso? Después de ver, no, sí, señores, México. La Liga MX regresa. Está de regreso. ¿Qué tal? Un Puebla-Querétaro. Hombre.
0: Va a estar buenísimo. Ay,
1: ahorita regresamos. Sí. Y qué atención, chido, porque ya se viene la lana del golazo más adelante también.
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3: El bueno, la mala y el feo. Se viene la gran final del mundo, señoras y señores, este fin de semana. Para los que todavía están agüitados por Francia, por Inglaterra, no se agüiten. Mañana van a jugar por mejor tercer lugar.
4: Mañana todas las personas que están en contra de Argentina y que le han ido a todos los equipos, que se han puesto todos los jerseys, se van a poner el de España.
3: No, eso es el domingo.
5: ¿Sabe?
3: Mañana es Francia e Inglaterra por el tercer lugar.
4: Pasado mañana, estoy confundida. Sí, no sé ni qué día vivo.
5: La final es el domingo.
3: ¿Pero
5: el
3: qué
4: Sunday,
3: creen?
4: Funday.
3: Copa del Mundo. Olvídense de eso. Sí. La Liga MX, señoras y señores, va a jugar este fin de semana. Mis Águilas del América. Ya comenzó la Liga MX.
4: Su máquina
3: ya
4: tan
3: está aquí.
4: Rápido.
3: ¿Qué partidos tenemos? Híjole, ahorita regresamos con
5: el domingo. Iba a ser lo último que iba a aguantar esto.
3: No.

0: recibir con nosotros desde Guadalajara, Jalisco, México. Tenemos a mi compita, especialista en deportes.
1: El único que habla y traga saliva al mismo tiempo. ¡Gabo!
0: ¡Gabo! ¡Gabo! ¡Gabo! ¿Qué onda, Gabo?
1: ¡Los Godoyes!
2: ¿Qué pasa, muchachos? ¿Cómo están?
3: ¡Qué bonita tu gorra, Gabo!
2: ¡Qué gusto saludarlos!
1: ¡Qué bonita gorra! ¡Qué
3: satinada! ¡Está cool!
1: Esa gorra le doy un beso,
2: sí,
1: yo.
2: Muchas gracias.
0: Sí, y a la frente Doyers. De Gabo.
2: También luego te digo, también luego te digo.
1: En la frente, güey.
2: Bueno, este.
3: Ya déjense su romance.
0: Yo ya estoy preparado porque fíjate, después de tomar champagne viendo Francia ¿qué? En contra de Inglaterra y después también.
2: Hasta la boca se te enchocó.
3: ¿Quién es Sean Penn?
0: Después de disfrutar también una rica paella, hombre, española, viendo ahí con un churrasco de gente. Pues también ya comienza la Liga MX, carnal. Y empezó así bien chido.
2: Fíjate que ayer se me pasó decirle a la gente que tu servidor ya estaba en un partido. Ayer me tocó el partido de Xolos contra Tigres y tengo que agradecerle a la gente. Ay. Tengo que agradecerle a la gente, de verdad, muchísimas gracias. Hice una transmisión en TikTok, en mi TikTok personal, en Gabo Sainz 1, y tuve más de 40,000 visitantes que estuvieron en la transmisión. De verdad, agradecerles. Para un Xolos contra Tigres, a mí se me hizo demasiada gente.
1: Por morita.
2: La gran mayoría. Nos escucha en bueno, la mala y el feo. La gran mayoría mandándome mensajes que el Beat Food, que el Melolengo, que el bueno, la mala y el feo, que nos escuchan todos los días. Así que de verdad, muchísimas gracias. Mandarles un abrazo. Que la comunidad está creciendo cada vez más. Así que nos puedan seguir.
3: Chido. Tanto no en TUDN Radio como acá. Un abrazo, mándonos un pollo.
2: Los pollos.
1: No,
2: los pollos. Ahí van los pollos.
0: Los perdió Guamán, los perdió Carlos Guamán.
3: Mándanos algo.
2: Sí, pues claro.
0: Oye, Carlos.
2: Bueno, luego me dicen cómo quedamos con los aciertos.
0: Dígame, pelón. Entonces, estamos hablando de que Tigres, Xolos se enfrentaron ayer.
2: Sí, señor.
0: Jugó Morita. ¿Qué pasó en ese partido?
2: No. A ver. Ey. A ver, cálmate, pues está de vacaciones, güey. Lo único que sí, estuvo en la tribuna, estuvo en la tribuna en el partido. Toda la gente se acercaba para pedirle fotos,
1: claro.
2: El autógrafo y demás. Ahí estuvo Morita en la tribuna, pero el conjunto de Xolos ganó 3-1 a los Tigres Universitarios el día de ayer. Necaxa también le gana al conjunto del Atlante 2-1, ahorita que lo estaba escuchando. El Atlante son los potros de hierro, como bien lo decían, y van a jugar en la cancha de el Banorte. Van a jugar en la cancha de las Águilas del América.
1: Ay.
2: Ahí es donde va a jugar el Atlante.
1: Espérame.
2: El que terminó saliéndose de esa cancha, o sea, iban a jugar Cruz Azul, iba a jugar el Atlante, iba a jugar el América. Al final Cruz Azul es el único que se sale del estadio por temas de publicidad y demás que no le combinaban ahí con el tema del Banorte, así que Cruz Azul su partido del próximo martes lo va a jugar en Corregidora del Querétaro, pero va a jugar en el estadio Azul, que ahora después lo volvieron a Americanista. En el estadio Ciudad de los Deportes, ahí es donde va a jugar el conjunto a la máquina, pero Atlante va a jugar en la cancha del Banorte,
1: de
2: otra
1: Banorte.
2: Vez en la cancha de la Azteca, pues donde lo tenemos conocido.
3: Suena bien raro.
2: Yo lo sé. Acuérdense que en algún momento, cuando fallece don Guillermo Cañedo, también le cambiaron el nombre, le pusieron Guillermo Cañedo al estadio. Duró unos meses y la gente le volvió a decir Azteca,
1: claro.
2: Pero ahora pues sí es un tema de patrocinio, entonces ahí va a estar ese nombre. Bueno, pues inició la liga y el conjunto de Xolos ganó 3-1.
0: Sé que ya lo conté, digo, pero yo creo que queda ahí para gente que no lo escuchaba,
1: no,
0: que está bonito.
1: ¿En qué
0: se parece el feo al estadio Banorte?
2: ¿En qué se parecen?
0: en que a pesar de todos los miles para remodelarse y todo el rollo, como el feo que se ha hecho operación y todo el rollo, todavía parece Azteca.
1: Y a mucha honra.
2: Ay, sí, a mucha honra, a tanta honra que te subes al barco de los argentinos, güey.
1: Que te suban de los españoles, güey.
2: Que te sientes argentino. Bueno, para el día de hoy hay partidos también: León contra el Atlas, San Luis contra el Cruz Azul y Juárez contra el Puebla.
0: Eso.
2: Mañana, Pumas contra Pachuca, Monterrey contra Santos, Chivas contra Toluca. Y su servidor va a estar en el partido Querétaro contra las Águilas del América. Así que ahí los esperamos en TUDN Radio, en la aplicación Euforia, para que nos sintonice y esté conectado con nosotros. Bueno, hablemos ahora del Mundial. Hay mucho tema, ¿eh? Mucho tema del Mundial.
1: A ver,
2: muchísimo tema del Mundial.
1: De chisme.
2: Bueno, ¿recuerdan ese tema que platicamos sobre la manta que sacaron los argentinos?
1: Sí,
2: las
1: Malvinas son argentinas. Muy fea, no, okay. No, bueno.
2: Les cuento también que en una Euro, no recuerdo si en la Euro o la Nations pasada, hubo tres jugadores españoles que gritaban Gibraltar es español, Gibraltar es español, una tierra que también es de Inglaterra. El tema es que lo suspendieron a ellos también en esa situación. Acá, pues dicen que sí va a haber castigo, pero después del Mundial. Mira qué conveniente que no los van a castigar ahora y se van a esperar a después del Mundial. Eso me parece terrible. Eso me parece que es parte de las cosas que he estado perdiendo. Gianni Infantino, en credibilidad y en votos para su próxima reelección. ¿Por qué? Porque en marzo, abril del próximo año puede haber... Hay reelección de FIFA, eso es completo. Sí. Pero el tema es que Gianni Infantino ha estado perdiendo simpatía con varios países africanos, con Alemania, que es un voto muy fuerte, y que en este momento pende de un hilo el tema de la reelección. Así que habrá que ver cómo se maneja el tema, pero eso de decir, ah, está bien, cometiste un error, fue lo mismo que pasó con Balogun, recuerden, lo mismo que pasó con Balogun, que dijo, ah, cometió la falta, sí, lo vamos a castigar, pero si es que en un año reincide y comete otra falta igual, es algo terrible, no puedes decir que vas a castigar a alguien cuando ya cometió la falta y diciendo, bueno, vamos a ver si después lo hace. No, a mí me parece terrible lo de Infantino y está perdiendo muchos votos para de cara a su reelección.
3: Oye, Gabo, pero haz de cuenta, cuando se ven este tipo de situaciones, ¿no hay una asamblea que pueda refutar o todo? O sea, porque me parece raro que se tomen estas decisiones que todo el mundo sabe que están mal y no pase nada.
0: O sea, que solo el presidente diga no y ya.
3: Sí, o sea, porque el presidente dice no, pero debe haber un team que diga, hey, aquí hay que hacer esto, el otro, no sé.
2: Sí, a ver, hay un grupo como tal en el cual participan en comité y ética y obviamente el tema de disciplinario. Pero justamente también aparte de que, bueno, uno es el presidente de la FIFA y puede decir, ah, pues sí, no me importa, pero yo decido esto. Pero en el comité de ética y demás, hubo una sola persona que levantó la mano y dijo, ah, ok, sí. A mí me parece que hay que perdonar a Balogun. Y con sus polainas dijo, pues se perdona y tan tan. Entonces me parece que aquí hay decisiones de verdad también luego que se terminan dando medio raras. No quiero decir que haya situación de dinero ni nada, no. Pero hay medio raras, situaciones medio raras.
0: Lo que sucede es que también, mira, bueno, esto la regaron los jugadores por aceptar esa manta por parte del público. No es una manta que ellos llevaron. Sí, las Malvinas son de Argentina.
2: Las Malvinas son argentinas.
1: ¿Y eso es malo?
2: Y
0: es político, güey.
1: ¿Es malo?
2: Y en primera no son. No son, a ver, mira, a ver.
1: Es un dicho nomás.
2: Las Malvinas duraron unos 13 años siendo de Argentina. Realmente eran primero españolas, fueron portuguesas, era un lugar como para base, sí, para poder seguir en cuanto a los viajes de barco. Entonces, realmente no fueron totalmente argentinas. En algún momento siguieron siendo inglesas y nadie la hizo de tos hasta el 82 cuando a los argentinos se les ocurrió declararle la guerra a Inglaterra y la perdieron, punto.
0: No, y los mismos ciudadanos de
2: exacto,
0: los mismos ciudadanos de Malvinas han votado porque Inglaterra les dijo, a ver, ustedes vamos a hacer esto de manera civil, vamos a votar y votaron que quieren ser ingleses.
2: No quieren ser argentinos. Más del 98% ha votado que son ingleses, a ver. Y el feo acaba de dar, mira qué bueno, yo pensé que estaban medio lengua de todo, pero no, mira, en buen punto.
1: California.

0: se portó bien. Por al último, miedo, lamentablemente salieron también de manera controversial. Claro. Dejaron el alma en la cancha. Jordania también se podría.
1: Pero no sacaron mantas. Haber mezclado. No sacaron mantas. No pelearon nada de eso.
0: Podrían involucrar a Palestina, algo, pero nada. Entonces.
1: Y eso que ahora ya regresaron las hostilidades, ¿eh? Ya están otra vez ahí como que con hostilidades. Así que bueno, pues hay que esperar. Bueno, tenemos árbitro para la final. Árbitro para la final.
2: ¿Quién es? ¿Quién
1: y
2: es?
1: La verdad, sí estoy temblando. Estoy temblando porque puede haber ayuditas, puede haber mano negra. Ojalá que no. Ojalá que no.
0: Gabo.
1: Zlatko Vincic, el esloveno, va a ser el árbitro para que le va a pitar a Argentina-España. Ya les pitó el Argentina-Arabia. ¿Recuerdan ese partido en el cual Argentina termina perdiendo con Arabia en Qatar 2022?
0: Ahí está.
1: Es un árbitro medio raro. Sí, ese partido lo pitó. Es un árbitro medio raro, medio lento, decisiones complicadas. En esta copa pitó el Brasil-Marruecos, el Argelia-Jordania y el México-Ecuador. Fue el árbitro del México-Ecuador. Así que, pues va a ser su primer partido de fase eliminatoria. Todos habían sido en fase de grupos, así que, bueno, Zlatko Vincic. A ver, Feo, dilo. Zlatko Vincic.
2: ¿Por qué lo ofendes?
1: Dilo. Repeat with me. Vincic, repeat with me. Zlatko Vincic, repeat with me.
2: Lo digo al revés.
1: Por favor.
2: ¡Pinches Zlatos!
1: No, qué cosa. Bueno, Zlatko Vincic va a ser el árbitro de la final, que por cierto lloró. Cuando supo que iba a ser el árbitro, lloró.
2: ¿Qué?
1: Y bueno, pues está muy emocionado. Para el partido de tercer lugar, ahorita que lo estaba mencionando el pelón, Jesús Valenzuela de Venezuela.
0: Bien.
1: Va para el tercer lugar. Bueno, ahí está.
0: No, un partido de prácticamente trámite, creo que nadie lo quiere jugar.
1: Nadie lo va a ver. Sí. Pero lo juegan pelón porque da puntos, porque es parte de una clasificación, porque tienes que colocar, y aparte es el premio diferente. Al equipo que queda en tercer lugar le dan más lana que al que queda en cuarto, entonces también se tiene que jugar por ese tema.
3: ¿Cuánta lana?
1: Mucha lana.
0: Mucha
1: lana. Millones, Pau. Millones.
3: Números.
2: Ay, qué macho.
1: Que le pregunte el feo a la chata. Que el feo le va a salir con otra cosa.
2: No la traigo
1: con truzas de elefantito.
3: Aunque la gente diga que, ¿cuál es el favorito mañana? ¿Francia o Inglaterra?
1: Mira, yo estuve revisando y la verdad es que Francia es el favorito para ganarle a Inglaterra en el tercer lugar. Pero dependerá mucho de las alineaciones. A ver. Hoy día ya se puede dar el lujo, quizás hasta guardar para a Kylian Mbappé, puedes guardar a Dembélé. Para esos partidos prácticamente ya sales con muchos suplentes, entonces, porque les das posibilidad de que jueguen un partido del Mundial. Entonces habrá que ver, esperar las alineaciones para poder decir quién puede ser favorito. Para la final, bueno, yo tengo así a Francia como favorito, para la final está muy peleada. Yo creo que está 50-50, aunque yo creo que la va a ganar Argentina, yo sí le doy 55-45 a favor de Argentina. Me parece que en el Mundial, ni Francia, para mí, ni Francia tiene el vértigo, el ataque que tiene el conjunto argentino cruzando tres cuartos de terreno.
3: La
1: verdad, juegan muy bien. Es algo que envidio, de verdad, con que México tuviera el 30 o el 40% de ese ataque, sería yo feliz. Y eso es algo que creo que hay que alabarle al conjunto argentino, que nunca baja los brazos, por más muerto que uno piense que esté, nunca baja los brazos. Otra cosa también, habrá anillos, muchachos, ¿cómo? Así como le gustan, sí, como de este tamaño.
0: ¿Cómo no te mueres?
1: Muy enormes, así, mira, muy enormes, como de este tamaño van los anillos.
3: Ya para esto, masacre mental que me haces.
0: Te dejé la noticia ahí en Instagram.
1: 2026 anillos para los campeones. ¿Qué? Que van a tener 30 para los jugadores y cuerpo técnico, muy estilo de la Serie Mundial de Grandes Ligas. Va a haber para los aficionados. A ver, que no nos sorprenda, han estado presentando a los jugadores como de lucha libre, como de box, han querido meterle eso, también el tema de los cuartos como si fuera partido de fútbol americano, como si fuera de básquet, las presentaciones también de básquet, ahora meter esto como de grandes ligas, han querido introducir ese tipo de cosas. Ah, está bien, ahora te parece bien, ¿no?
2: Qué
1: tipo
2: tan inútil, no cabe duda. Anillo, apertura, cierre.
1: No, está bien.
2: Es una hermosura.
1: No tienes ni idea.
2: ¿Cuánto cuesta un boleto?
1: Los boletos
2: son carísimos.
0: Lo peor de todo van a ser los 30 minutos de medio tiempo. Eso va a ser lo peor.
2: Wey, ese,
1: 30 minutos. Ahí le cortas el ritmo. A ver, si con 15 minutos algo le cortabas el ritmo, con 30 minutos va a ser lo peor. Bueno, sí, va a estar BTS, va a estar Madonna, va a estar Shakira.
2: Por ahí. ¿Qué te dije?
1: Bueno. Sí, pero pues eso hazlo a un lado.

0: O sea, la verdad,
1: Gabo,
0: creo que ahí...
1: Gabo, ya sabes quién va a ganar.
0: Por pegarle mucho.
1: Gabo, ya sabes quién va a ganar.
2: Argentina, digo.
1: Disfruta el show, final, mi vida. Sí. Si ya sabes cuál va a ser el resultado, disfruta el concierto, papito.
0: Me relajo. Hasta Justin Bieber. Hasta Justin Bieber va a estar.
3: ¿Tú quieres que haya comida nomás en el medio ahí, vendimia? Sí. No, cálmate.
0: Bueno, ¿tú crees que nada más pienso en comida, güey?
3: Pues, el cuerpo lo dice todo.
0: Casi ni como, ya me quedé así.
1: Piensa en comida.
3: Y tú estás embrujado.
0: La culpa de todo la tiene la señorita Oliwis. Ella tiene la culpa de todo.
3: ¿Por qué?
0: Porque desde hace como 15 meses me está mandando dietas, me está mandando qué puedo comer, qué no debo comer, qué ejercicio. Pues no me lo manda, güey. ¿Ah? Nomás le mando mensaje le digo, ¿para ahora qué?
3: Oliwis.
0: No, pues wow.
4: A ti y a mucho. Gabo, ¿dónde la gente te sigue en redes sociales? Porfa, estar bien al tiro.
0: Me pueden seguir en @ Gabo Sainz en el ex, Gabo Sainz 1 en el Instagram y TikTok, también en Gabo Sainz en Facebook. Recuerden, mañana narramos al conjunto de la América para que estén ahí conectados con nosotros en la aplicación Euforia y TUDN Radio. Ahí los esperamos.
3: ¡Te quedamos! ¡Te quedamos!

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0: Se gana lo bueno, lo malo y lo feo de Argentina contra Inglaterra. Lo bueno, que ya tenemos un finalista.
2: Yes.
0: Y la mayoría coincide, sobre todo los anti-Argentina, que se ganó sin ninguna controversia. Yo creo que eso es lo bueno.
3: Sí.
0: Llegan a la final, se puede decir,
2: muy bonito partido.
0: Limpios.
3: Lo malo fue que Bellingham estaba bien triste, él lloraba.
2: No hizo nada.
3: Se le acercó al Messi y le dijo, ¿qué? Pues qué, o qué, o qué te traes, qué.
2: ¿Qué vas a querer o qué?
3: ¿Y saben qué? Lloró, se tiró al piso. Pobre del Kane, él tan alto, tan cerca de la cima, y aún así no ganó.
2: Y lo feo fue que Argentina volvió a sacar a Inglaterra de un mundial. Ya lo había sacado anteriormente.
0: Ah, sí, cierto.
2: Y estaban enojados.
3: ¡Oh, feo! Ay, ¡qué feo. Buen par!
0: ¡Qué bárbaro, eh! Lo bueno, Monster. 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
4: 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Y esto.
3: ¡El chisme es
5: vida!
3: Oigan, ¿qué creen?
0: ¿What happened?
3: Que salió el Floyd Mayweather diciendo... No tengo dinero para el próximo.
2: Sí, se habían dicho.
0: ¿Cómo? ¿Qué?
3: No tengo dinero, ni nada que dar. Lo único que tengo es golpazos a dar. ¿Eh? Ahorita les cuento qué onda con la lana de este hombre. Unos artistas mexicanos les acaban de dar su estrella en Hollywood, baby.
0: ¡Bien!
3: ¿Aquí?
2: ¡En
3: Hollywood!
2: ¿En el Hollywood Boulevard?
3: Ahí mero.
0: ¡No! En Michigan, güey.
2: ¿De veras?
0: ¡Qué perrón!
3: El hijo de Pepe Aguilar que se agarró a golpes. Lo grabaron. Pasó? Terminó así, miren.
0: ¿Qué?
3: Con las manos atrás.
0: ¿Cómo?
3: Atadas. Casi en el botiquín.
2: ¿Quién? ¿Cuál de los dos?
3: Ahorita les cuento.
0: ¿Leo?
3: El no. bueno. La mala y el feo al regresar.
0: Ah.
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2: ¡Mira!
3: Oigan, no manchen, el chisme está bueno.
4: ¿Qué pedo con ese chisme?
3: Floyd Mayweather sin dinero, no, sin ¿cómo? Mi yuyo, sin nada.
4: Pero es el que más ganó en el mundo del boxeo, feo, más que el Canelo.
5: No, su apodo es ¿qué? Manny Mayweather. Ah, o sea, pues ¿ahora qué va a hacer? Yeah. ¿Brock Mayweather o qué?
3: Pues ahorita anda pidiendo ¿qué? Mayweather, el money.
4: ¿Qué?
3: Unos artistas mexicanos, cantantes, les acaban de dar un estrellazo. Sí, una estrella.
5: ¿Chocaron?
3: No. Ahorita les cuento qué pasó.
4: Oye, quiero saber eso, ¿quién fue?
3: El hijo de Pepe Aguilar se agarró guamazos.
5: ¿Leo? No.
3: El bueno.
4: ¿Leonardo?
3: La mala y el peor regresa.
5: Oh, increíble.
3: El chisme es vida.

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0: Y cómo la vida, neta, te puede cambiar de un segundo a otro. Un día estás en alta, en la cima, todo 10 de 10, y al otro día estás en la miseria.
1: Uy.
0: Floyd Mayweather, este hombre que ha gastado un dineral y ha ganado el triple de lo que ha gastado, ¿no? O sea, es un hombre que tú decías, ¿cuánta lana tiene este brother?
1: O sea, él se va a conocer.
2: ¿Cuánto costaría él?
3: Por andar caminando con pacas y pacas de dinero, ganar... ¿Qué? Muchos millones de dólares. Es más, su apodo...
0: ni los contaba, como loco andaba.
1: Money Mayweather.
3: Floyd Money Mayweather. Así lo presentaban hasta en el... En el cuadrilátero y todo, ¿no?
2: Y lo mirabas en tubos, sí. En congales, aventando a los locos.
3: Pero
2: dinero.
3: Él abrió sus propios congales para hacer lana.
2: Pero guardar ¿sabes qué su pasa? Propio dinero.
0: Que muchas veces cuando tú... Toda la gente sabe que tienes mucha lana y todo, también la gente se cuelga, ¿no? O sea, ay, es que se empieza a llevar contigo. Y eso le ha pasado a muchos artistas, ¿no? Que tienen mucha lana y que de repente se rodean de gente que nada más les chupa.
3: Oye, Luis Miguel,
0: el dinero.
3: A Luis Miguel le pasó.
0: Oye, Freddie Mercury salió. Sí. Salió que Michael
2: Jackson. Chuparon
0: sí, que la gente se junta contigo nada más por tu lana, por lo que tienes, por lo que representas. Y luego se quedan pobres y nadie te
2: habla. Ya ni te pelan, ya te dicen, ¿y cómo? No tengo tiempo.
0: Pues, ¿qué creen? Floyd Mayweather.
2: O te corren de la radio y luego ya no te pelan.
0: Sí, la neta.
2: Sí.
3: Hoy no, o sea, más.
0: Oigan, ¿y qué creen? Que Floyd Mayweather, se rumora que se gastaba hasta 5 millones de dólares al mes.
3: No.
0: ¿No? Entre aviones privados, que uno para él y uno para el equipo, porque no viajaban juntos.
3: Oye, Pau, yo recuerdo una 100 vez.
0: 100 autos de lujo.
3: Yo recuerdo una vez que vino aquí a Los Ángeles, que el vato subió una foto en uno de los edificios, helicóptero atrás, y lo decía. LA Traffic, no problem for
0: claro,
3: me.
0: Dinero, chef privado, el barbero personal, solo al barbero le pagaba $12,000.
3: ¿Qué?
0: Porque le cortara la barba. Oh my God, una locura. Apuestas, relojes. Esto sí lo hacemos en número, $100,000 al día. ¿Pero qué creen? ¿Qué? Que dicen que ahorita no tiene dinero. Para nada, le dijeron.
2: No creo.
0: ¿Qué onda? No, este hombre que gasta y gasta y gasta y gasta. Y alguien va y que le dice, vamos a entrevistar al señor Mayweather. ¿Cómo le va? ¿De dónde es? ¿A dónde va? ¿De dónde viene?
2: A ver.
0: Y les dijo, ando bien mal de billuyo. Como mi nivel de vida es top. Ya lo vieron, ya escucharon todo lo que yo hago.
2: Ajá.
0: Ya no me alcanza. Creo que no me alcanza para el siguiente mes. Puse el play.
4: So a lot of people are saying you're doing this just cause of the money. Is it just cause money, or just what you want to do?
5: Well, as you know, I mean, nobody has taken none of my properties away from me.
4: Right.
5: So I still got all my houses. I still got everything. My mother, my whole family, their bills still paid.
4: Right.
5: I still pay all my employees. My whole thing is this: I don't know what nobody's worth. What you worth? What you got?
4: Right.
5: So at the end of the day, for the last 30 years, like. I mean, ain't nobody seen me in no soup line. And I ain't been out on the streets begging like my hands is cups.
4: Right.
5: So, at the end of the day, I'm good.
3: Órale.
0: A ver,
2: ¿qué dijo?
3: Mira, lo que le entendí dijo, le dijeron, oye, que estás batallando financieramente, estás haciendo esto porque va a pelear o ya peleó, rollo.
2: Va a pelear con Pacquiao.
3: Que por cierto, esas peleas a mí me dan flojera, la verdad.
2: Pero claro, de
3: boxeadores retirados, güey.
2: Pacquiao,
0: pero
2: no
0: más mucha gente las ve.
3: Sí, yo sé, pero es nomás por la lana.
0: Ahorita mueve la leyenda, la experiencia, el pasado.
3: Un fiasco lo de Mike Tyson. Dijo, oye, ¿estás haciendo esto porque te gusta o porque necesitas dinero? Dijo, mira. Yo todavía tengo mis propiedades.
2: Claro.
3: Mi familia todavía tiene también sus propiedades, todo el rollo. Dice, mucha gente se fija en el dinero líquido que tienes. Dice, pero la verdad, tú vales por lo que tienes.
2: Claro.
0: Sí.
3: En otras palabras.
2: Eso dice.
3: Sus inversiones, pues. Oye, pero también tienes hasta sus gimnasios y todo,
0: pero
3: ¿no?
0: Pero las inversiones
3: pero la manera
0: se
3: en que
0: tienen
3: lo dijo.
0: Que pagar.
3: No, pero la manera en que lo dijo. Una cosa cuando dijo, I still have... O sea, que todavía lo tengo.
2: Sí, las propiedades.
3: Pero todavía tengo, o sea, que no se fijen en mi network, que se fijen en lo que todavía tengo. Todavía le pago a mis empleados. Ajá. La manera en que lo dijo da a entender
2: está batallando,
3: que está batallando.
2: La lleva,
0: claro.
2: Que
0: y eso es por una vida de excesos. Por eso cuando tengas vacas gordas, cuídalo para cuando tengas vacas flacas. Aquí yo tengo a dos vacas gordas.
2: ¿A tres?
3: No les digas así a Cookie Monster ya. Y al feo.
2: ¡Son cuatro! Pero,
3: no, yo, o sea, yo que ustedes sí hacía algo, muchachos.
0: Yo sigo con el chisme, mira. Oigan, ¿qué creen? Que estoy bien feliz y bien emocionada porque uno de mis grupos favoritos, que la neta siempre me han gustado mucho sus canciones.
2: ¿Estás enamorada del grupo?
0: Feo, fíjate
2: de
0: que.
2: Ese grupo. Todo el tiempo hablas bien. Y quieres que...
0: Me encanta, voy a hablar bien de lo que me encanta. Yo siempre, yo trabajaba en México en la radio, pero yo trabajaba con pop, con música pop, y este grupo Intocable, yo siempre dije, mi sueño es conocerlos. Y yo me acuerdo que un día ellos se presentaban gratis en ciertos monumentos en México, y por X o Y yo nunca estaba, salía de viaje y todo.
3: No coincidías.
0: Y yo un día, me acuerdo perfectamente bien, hice un tweet de, ay, o sea, como que reposteó su tweet y todo, y me pusieron like. Y yo vibrada, así, no manches, me pusieron like. Entonces, la primera vez que tuve la oportunidad aquí de ir a entrevistarlos, les di una placa porque cumplían, no me acuerdo cuántos años, o no sé si era de años, o qué, por qué fue la placa, lo subí al escenarito feliz. Entonces, a mí me encanta, se me hacen talentazos, desde ahí hicimos una gran amistad.
6: El pelón ya no los quieren ni entrevistar.
2: No, ellos a nosotros no.
3: Oh, sí.
2: Es que una vez
3: los queremos mucho.
0: No, sí, pero dicen sí, que hubo un inconveniente. Pero conmigo se portó bien lindo.
6: El dueño inconveniente una vez. Corrió de la cabina.
2: No, yo no.
3: Estar amarrando
2: fue el Cookie Monster. Fue el Cookie Monster.
3: No.
2: Es que se asomaron por la ventanita, no, querían entrevista. Esa cabina se podía. Es su casa. Estábamos bien ocupados grabando para un show y se agüitaron.
6: Tú, Peña, dijiste, I don't have time. Ya me quiero ir a la casa.
2: No. Y luego Ricky, en un evento, también nos íbamos a presentar. Y no los presentamos. Y Ricky lo dijo ahí en el escenario.
6: Te enojó.
2: Hay gente de aquí que están aquí que no nos presentaron ahorita porque no quisimos, porque ellos no nos entrevistaron en Univision y son bien.
6: Le agarraste la puerta. Espérate.
0: Entiendo. Y pero fui a un casino.
3: Te pasaste,
2: feo. Hacerles una promoción al lado de Oklahoma. Y también supuestamente me ha dicho el manager, los vas a subir. Fui solo porque estaba en un evento.
0: Sí.
2: Y
7: pero te dijeron, fuiste temprano porque no, quería ir a ver a la Camila.
2: No, dijo le dijeron, oye, que el feo se va a subir. No, no nos va a presentar. Pongan la presentación.
0: No manches.
7: Ah, ellos dijeron que
6: y
7: no.
6: Paola muriéndose por saludar.
0: No se preocupen. Porque no, está a mí, bien. No, a mí, Paola. Ricky, si habla. Me quiere, yo hablo con él.
2: Vamos,
0: yo
2: sí
0: lo presento en escenario, yo ya lo entrevisto.
2: Pero yo, ¿quién soy?
0: No, pero. A mí me caen bien, a mí me han tratado divino. René, todo.
3: Ricky, todos
7: en la junta que teníamos, el pelón dijo, no, yo no los quiero ver, así que por mí no los traigan.
3: Señor,
2: sí, eso
3: está
2: dijiste.
3: Loco, está
0: yo
3: loco
0: no,
3: usted,
0: yo,
3: señor.
0: Yo los creo, yo los adoro.
7: Usted fue el que dijo, no dan
2: rating. Te llama Ricky también, Ricky. Yo me cae bien el vato.
3: A mí me cae muy bien, Ricky.
0: A mí me
2: todo. No se enojan mucho.
0: Son talentosos, es un grupazo, nos representan. Y nos representan también que les acaban de dar una estrella en Hollywood, mi vida.
3: ¡Ah, felicidades! Muchas felicidades.
0: Estoy bien feliz porque me encanta que reconozcan al talento latino, mexicano, en todo el mundo. Y que puedes ir caminando y veas una estrella.
3: Muy merecido,
0: o sea, me da mucho orgullo, me da mucha felicidad. Y sí se puede, todos los sueños se pueden cumplir. Aunque luego lo ves bien lejano y dices, no, esto no sé si se pueda o no.
2: A Humberto Luna le dieron. Un locutor, Humberto Luna.
0: ¡Qué padre!
6: Let me see the address. 7080. ¡Oh, está el final allá del Paseo de la Fama!
2: No, es por la Bronson, ¿no? Porque también hay estrellas ahí al lado.
6: No está al lado de la de Bon Jovi.
2: Hollywood Boulevard, no.
6: De la de mi Jagger.
0: Oiga, lleno. Don Tela, ¿y dónde está la suya? Porque no la he visto.
6: It's coming up. It's coming, baby. Next to Michael Jackson and all of those.
0: Ya no hay espacio.
3: Sí, cómo no.
0: Oigan, ¿qué creen, chavos? Que había un... Imagínense un festival. Esto es de música como rock, acá de... Y de repente...
2: Ya tienen
0: que cruzan dos chavos y se pegan. ¿Qué? ¿Tú qué o qué? Pues qué... Pues que hay, pues tracas y que se empiecen a golpear todo. Se hace como un circulito, la gente se empieza a meter, se empieza jalón de greña y todo, pero todo bien insane. Cáiganle a YouTube, arroba bueno mala feo para que vean esta pelea.
7: ¿Quién?
0: Emiliano Aguilar, el hijo de Pepe Aguilar.
2: ¿Qué?
0: Peleándose a golpes.
2: Emiliano y el hijo.
0: Quiero que vean.
2: Espérame,
0: la golpiza.
2: ¿Con quién?
0: Que está con una persona que
2: ¡ay, güey! ¿Por qué?
0: Vean toda la gente que se mete y el otro a golpe.
2: ¡Está pelón el vato!
0: Sí, está peloncito. Nomanches.com.
3: No manches.
0: Yo no entiendo. Uno, a mí ese tipo de peleas me dan terror porque se vuelven siempre así como gigantes.
3: La campal.
0: Todo el mundo se mete y se golpea.
2: ¿Es un aeropuerto o qué?
0: Un festival feo. Oh. Entonces,
2: ¡ay,
0: ve,
2: güey, qué feo!
0: Ve cómo vuelan y los amigos lo pueden separar. Aquí van a un evento... A ponerse borrachos, mala copa y a pelearse. Mejor quédense en su casa.
2: Es que
0: no
2: así
0: gasten
2: es
0: dinero en tonterías.
2: Así es el Emiliano, bien broncudo, güey.
0: Neta, ¿para
2: le dices
0: qué
2: algo
0: necesidad?
2: Y te va a echar encima el vato.
3: Mira, y para mí que la gente, tal vez la gente que está a su alrededor, a lo mejor ni lo conocen, ¿eh? O sea, ni lo topan. simplemente es la personalidad de él también, que es broncudón, es así.
0: Hay gente mecha corta que me, sí, se pelea
2: él
0: por
2: es,
0: todo.
2: Él es uno de ellos, él es uno de ellos.
0: No, wow. ¿Para qué? Porque no solo estás arruinándote tú tu día, le arruinas el día a los demás. Un no, mal la, golpe a alguien.
2: Y la imagen.
0: Ese, no, y qué imagen. Imagínate festivales, que se están peleando, se están golpeando y le golpean a una persona.
3: Ha habido festivales, o sea, que se han parado por pleitos también, Pau.
0: Claro.
3: O sea, el artista se baja mejor, dice, y nos vemos.
0: Claro.
2: ¡Ah! ¡Que me lleve la chayo! ¿Mm? ¿Quién quite así se pare, dice?
3: ¿El concierto?
2: Pues sí.
3: Ah, por eso.
0: Qué bonito.
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0: Oye, así es. 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
3: A toda la gente que también está en YouTube, @bueno malo feo, cáiganle. Estamos en Vix Música también.
0: Ajá.

0: fea.
1: A ver, señores, más adelante vamos a regresar con la enchufada.
2: La enchufé.
1: Vamos a hacerle una broma a un compita. Sí. Que, por cierto, saludos a toda la gente de Dallas. Toda la gente de Dallas, Texas. La gente que nos escucha en La Qué Buena 94.1. Esta noche van a tener un concierto privado por allá con los Tucatuca.
2: Tucanes de Tijuana.
1: Es un concierto gratis.
2: For free, for you.
1: Güey, como muchos de los privados que hemos hecho por todo el país. Usted donde esté el bueno, la madre y el feo, sintonice porque tenemos las mejores promociones.
2: La neta que yes.
1: Y vamos a marcarle a este compita, decirle que pues que se ganó boletos para los Tucanes, pero
2: hoy bailemos con el Tuca.
1: Bailemos con el Nazo. Oye, la nueva de Tucanes, ¿ya lo viste?
2: Ah, está bien acá, bien psicodélico.
1: Andamos, redes, Ahorita regresamos con la enchufada y también, ¿quién se quiere ganar hasta $1,000?
2: ¡Yo!
1: Hablando de promociones perronas, ahí viene la lana del ¡golazo!
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1: El día de hoy un privado.
28: ¿Un qué?
1: En Dallas, Texas. Un privado. Concierto gratis con los Tucanes de Tijuana.
28: Oye, que toda madre. ¿Qué se ganador, va a poner? Va a estar
1: vamos a llamarle un gombita que quiere boletos.
2: Sí.
1: Nos lo vamos a enchufar.
29: Tú que

0: A ver, muchachos, pregunta.
1: ¿Qué?
2: ¿Eso dice?
3: ¿Eh? ¿Qué pasó? La
1: ¿qué pregunta, güey?
0: Pregunta, muchachos, pregunta.
3: Ey, ¿qué pato?
0: ¿Qué le dijo? Esto es para todos los niños que se levantan tempranito.
1: No, tampoco, ¿eh?
0: Que siempre están en sintonía del bueno, normal y el feo.
3: Sí.
0: ¿Qué le dijo una uva verde a la uva morada? ¿Qué le dijo?
3: No sé.
1: ¿Qué le dijo?
0: La vio así morada y le dijo, ¡ey! ¡Respira! ¡Respira!
3: Volvimos, te soy, se estiró después de tu chiste.
0: No, no, no, es para los niños.
1: Lo vi con brinconciera.
4: Te crees muy trucha. 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
0: A ver, chavos, gracias a la gente que nos manda mensajes en redes sociales. Estamos en arroba bueno mala feo. Tenemos el teléfono.
3: ¿De quién?
0: De un compita que quiere boletos. Porque esta noche en Dallas, Texas, tenemos un privado con la Qué Buena 94.1. Los Tucanes de Tijuana gratis, pero se tienen que ganar boletos.
3: Sí, vamos a andar por allá, para que le caigan, para que nos vean. Y si nos ven, nos piden una foto, un abrazo, please.
0: Sí, mínimo. Sí, sí, vamos a estar para saludarlos a todos ustedes. Ah, y por cierto, llévense un jersey, su jersey favorito.
3: Sí.
0: Porque también es una fiesta futbolera de lo que quieran, güey. Sí. El de México, el de Ecuador, Argentina.
1: Pero vamos a portarnos bien y andar
0: Salvador, tranquilo.
1: Chido,
0: de la América, Chivas, lo que quieran.
3: Agua.
0: Pero este vato se llama Luis. Dile que se ganó boletos para eso.
5: Bueno.
3: Hola, Luisito, ¿cómo estás? Te hablo de la 94.1 porque te ganaste unos boletos para los Tucanes de Tijuana.
5: gracias.
3: ¿Cómo te sientes? ¿Con quién vas a venir?
5: Pues voy a ir con mi esposa.
3: ¡Ay, qué padre! ¡Me encanta! Oye, estos boletos son súper exclusivos, no están a la venta. Es el Qué Buen Privado de la Qué Buena 94.1. Y, ¡ay! Espérame tantito, me está entrando una llamada. Dame un segundo. ¿Bueno? Híjole, no me digas eso. A ver, dame un segundo. Hola, ¿todavía estás ahí, querido?
5: Sí, aquí estoy.
3: Oye, ¿qué crees? Que sí te ganaste los boletos para los Tucanes, pero ya me dijeron ahorita que se acaban de agotar, pero no te preocupes, te tengo otros boletos.
5: Ah, ok.
3: Son para Beli y Beto en primera fila. Ok, no, si no te gusta, no te puedo obligar aquí. Ok, tenemos el especial de Topollillo, éxitos y más.
6: Como mi papá, como mi papá.
5: Amor, pues hacer el otro de Bailey y el otro que dijiste.
3: Bailey y Beto también. Ay, ya se me acaba de acabar. Ay, no, es que ¿qué onda contigo? A ver, déjame, le hablo a mi gerente. ¿Ay? ¡Gerente!
7: Yes, what the problem is?
5: ninguno.
7: A ver, ¿cuál es el problema, señorita?
3: Me acaba de insultar, jefe. Que porque él quería los Tucanes. Y no es mi culpa que se hayan acabado los boletos.
7: Limonero y con garrote todavía. A ver, ¿tú qué te ganaste?
5: Los boletos para Tucanes de Tijuana, el privado.
7: Ya no hay. Pero, a ver, tenemos de otro concierto. A ver, vamos a ver. Tenemos el homenaje a Pedro Infante.
8: Todos me dicen coral. ¿Gana el vino?
5: Me lo llevo.
7: Ah, se acaban de acabar. tienes que ser más rápido, Luis. A ver, déjame busco. Ah, mira, acaban de salir otros. El homenaje a Cepillín. ¿Quieres esos, Luis?
5: Sí, me llevo el de Cepillín.
3: Ay, que creí que ya se agotaron.
5: También.
7: A ver, aquí tenemos una invitación. Al funeral de Paquita, la del barrio. Que te quieren de chambelán.
5: Ahí quiero estar, ahí te acompaño.
7: Se acabó la sentada.
3: Ya se agotaron. ¿Qué vamos a hacer?
5: Ya se murió otra vez.
0: Compadre, no te creas, Luis, te estamos enchufando. ¡Es una broma, güey! ¡Sí te ganaste los boletos para los Tucanes! ¡Felicidades, Luisito!
5: Gracias, Salón.
0: Nombre de nada, compadre, felicidades. Y que te la pases muy bien en el evento, ¿eh?
7: Hombre, ¿cuál evento? Se canceló el concierto, Luis. No, no, vas a estar no. todo como novia de rancho. No, no, vestido no, y alborotado ahí parado solo.
0: No, felicito. Es más, te queremos saludar ahí, mi carnal. Bien.
3: Oigan, ya va la ganadora.
0: Venga.
3: 1-855-370-3100. Hasta $1,000 Maniwis con la lana del golazo. Tres preguntas, la del feo 200, la mía, la de la Pau 300 y la del pelón 500. $1,000 dolarucos, mi vida.
1: Ay, qué chido, muchas

0: 1-855-370-3100.
1: $1,000.
0: Preguntas de fútbol. Easy for you, mi vida. El feo 200, la Pau 300 y el pelón 500.
1: Ahí nomás, ¿eh?
0: Ahí nomás.
1: Nomás yo sí les voy a recordar algo. Si ustedes no se sienten seguros, seguras de seguirle, párenle. A veces también la codicia mata, la curiosidad mata al gato. Eso le pasó a Martín, salud.
0: La ambición.
1: Ay, Martín.
0: Pobrecito, perdió.
1: Ay, Martín.
2: Ya tenía 500.
0: Pelón, te tiembla todo cuando le haces así.
1: Ay, Martín.
0: Hasta los párpados.
1: Martín.
2: Mira los coches.
1: Estamos en vivo, arroba bueno mala feo. Cáiganle YouTube, en también VIX, música. Ahí también tiramos cotorreo toda la mañana. Bueno, ¿cómo te llamas?
3: Hola, soy Maura.
1: Maura.
0: Maura.
1: Qué bonito nombre. ¿Cómo le dicen a las Mauras de cariño?
0: ¿La Mau?
1: Mau.
3: Maura, sí, o Mau.
1: Mau. Sí. Mau. Perfecto. Oye, Mau.
3: Pero vamos de Maura.
1: ¿De dónde nos llamas, Maurita?
3: De aquí de Chicago.
1: ¡Chicago!
2: ¡Ay, qué bonito Chicago! ¡Quiero ir! ¡Llévanos a Chicago!
1: Tengo ganas de regresar a Chicago.
2: Ay, sí,
0: Maura,
2: está bien
0: preciosa,
2: bonito.
0: ¿Dónde naciste? No, ¿de dónde robaron? ¿Eres, hermosa?
3: De Guerrero.
2: ¡Ay,
0: guacho de Guerrero, mi amor!
2: La gente de Guerrero son bien.
1: ¿De Acapulco? ¿De dónde eres de Guerrero?
2: Jacarandoso.
3: Iguala.
0: Un poquito antes de Acapulco. Oye, querida, pregunta. ¿Qué vas a hacer con el money que te lleves? Si te lo llevas.
3: Sí, a pagar biles.
2: Está bien, si es la necesidad, te deseo la suerte.
1: ¿Cuál te anda ahogando ahorita, Maura?
3: A ver, ¿cuáles biles?
0: Todos, dice.
3: Hay muchos, sí.
1: La renta, el carro.
0: Ay. Oye, ¿sí le sabes de fútbol o nada que ver, la neta?
3: Poquito, no mucho, poquito.
0: ¿Del 1 al 10 qué número?
3: Ay, yo diría que un 6.
1: 6.
0: 0.
3: ¿Verdad? 1.
1: ¿No? Está bien, no, pero mira, lo bueno que hay opciones múltiples, tú nomás escucha. ¿Quién está contigo ahorita, Maura? ¿O estás sola?
3: No, yo sola.
0: Ay, Maura. Bueno. Maura, ¿qué tan veloz eres con los dedos? ¿Mm? Para teclear. ¿Qué?
2: ¿Con los dos? ¡Ah! ¿Con dos o con uno?
1: ¿Qué pregunta esa, Pau?
2: Esa es la pregunta, pues, va.
1: ¿Qué
2: por
1: quieres,
2: cuánto,
1: que,
2: por
1: ¿qué quieres
2: es?
1: Que haga la Maura o qué?
0: Pues que escriba rápido en su celular, tetos.
1: ¡Ah!
2: A ver, demuestra.
1: Perdón, es que ya ves que uno es de cerebro. Sí.
2: ¡Pau!
1: El café.
2: ¿Estás listo o te quieres retirar ya de una vez?
3: No, hay que empezar.
2: Ok.
3: Estoy lista.
1: Muy bien.
2: Va a haber ahí señales, ¿eh? Ponte bien al tiro. Ahí te va la pregunta capciosa.
3: Sí, ya los he escuchado.
2: Qué bueno, mi amor. La pregunta, ahí te va. En este mundial, ¿qué partido se juega mañana sábado? Inciso A, ¿la final? Inciso B, ¿por el tercer lugar? Inciso C, ¿amistoso?
3: No, B, por el tercer lugar.
0: ¿Continúas conmigo o fuga?
3: No, continuamos.
0: Perfecto, continuamos. Mi amiga. Ok, concéntrate, que nadie te mueva tu chi.
1: ¿Mm? ¿Su qué?
0: Su chi, ¿qué es su eso? Chakra.
2: Ah. Oh.
0: Hola, ¿ustedes andan bien acá?
1: A ver, dilo dos veces.
0: No, eso no. Chi, chakra, chi. Oye, mi reina, ¿cómo se llama el director técnico de España? El Vasco Aguirre. B, Ricardo el Tuca Ferretti. Opción C, Luis de la Fuente.
2: Ay, no.
3: Disculpa. ¿Cómo se llama el director de
0: España?
2: Técnico.
3: ¿Cómo se llama el director de
0: España? ¿De
3: dónde?
2: ¡Técnico de España!
0: ¿Es en serio, Maura? No me molestes.
1: La pregunta la está

0: Luca Ferretti. Opción C, Luis de la Fuente.
1: Ese mero, Luis de la Fuente.
2: ¡Ah, qué golazo!
0: La medallita me la estaba agarrando, pero no estabas agarrando señal, Maura. No manches.
3: Ay, qué lindo que ganas 500. Ay, quédate.
4: Maura, ya tienes 500 bolas. Ya tienes 500 dólares. ¿Quieres seguirle por doble o nada? O sea, 1,000 cueritos de rana. ¿O dices con permiso?
1: Estoy bien nerviosa, pero yo creo que vamos a seguir.
4: Muy bien, segura. Porque si respondes mal, lo pierdes todo. Nada más quiero que sepas eso.
1: Sí. Vamos a seguir.
4: Muy bien. Maura.
0: Jesucristo Redentor y Lumina.
4: Por $1,000. Quiero que me digas. Este domingo se juega la gran final de este torneo futbolístico perrón. ¿Cuántas estrellitas, si gana España, tendría en su camiseta? Si gana España, ¿cuántas tendría? Opción A, una. Opción B, dos.
3: ¡Ay!
4: Opción C, 5.
3: Me pisa.
1: Ok, me voy a ir con 2.
4: ¿Segura?
1: ¿Me puedes hacer la pregunta otra vez?
4: Claro que sí, claro que sí, con mucho gusto. Maura, de Chicago, de Iguala, Guerrero.
1: Arriba Guerrero.
0: Arriba Guerrero, mi amor.
4: Necesita $1,000 para pagar los biles, ojalá y te los lleves. Maura.
1: Sí, sí, sí.
4: Este domingo es la gran final de este torneo futbolístico. Si España gana, ¿cuántas estrellitas tendría en su camiseta, en su playera? Opción A, 1. Opción B, 2. Opción C, 5.
1: B. 2 estrellas.
2: ¡Chotea! ¡Y gol!
4: ¡Se acaba de ganar $1,000!
5: ¡Felicidades! ¡Confeti!
4: ¡Maura! ¡Que disfrutes tu premio, mi amor!
1: ¡Muchas gracias!
4: ¡No, hombre! ¡Bien! Ahora sí que... ¿Cómo supiste la última? ¿Quién te la sopló? ¿O ya te la
1: nadie,
4: sabías?
1: Nadie. No, lo que dijo la Pau.
4: Ah, escuchaste señales.
0: Ya agarró señal. No, Maura, carnal.
3: Para todo hay señales en la vida, güey.
4: Qué bueno.
3: Señales
4: divinas, qué bueno.
0: Cuidado. Les voy a hacer una señal.
4: Maura, pues te acabas de llevar $1,000. Muchas felicidades.
3: Te amo, Maurita.
0: Maura.
3: Cuídate.

0: Enseguida volvemos con esto. El bueno, la mala y el feo.
1: Feo.
2: Dos doñas.
1: Sí.
2: Se metieron a nadar al río.
3: ¿La Chay y la Sargento?
2: No, se salió el agua entonces. No, estas doñas se metieron a nadar al río. Ajá. Y se encontraron con una gran sorpresa. ¿Qué? Un peligro. ¿Y qué creen?
3: En el río.
2: En el río.
3: Un peligro.
2: Cuidado cuando se meten al río así, no. ¡Ay, vamos a meternos al río! No, señor. Investigue, vea. Divise a ver qué hay ahí.
1: Pero luego
2: no,
1: hay cosas que te salen de repente.
2: No se dieron, sí, no se dieron cuenta y que les sale todo de repente.
3: La jaiba. ¡Ay, no te metas al río porque la jaiba te va a morder!
1: No, pero la jaiba es en el mar.
2: Algo peor.
3: Ah, es en el mar, sí, sí.
2: Algo peor.
3: Algo peor.
2: ¿De qué se trata? ¿Qué pasó? ¿En qué culmina todo este pedo? Ahorita les cuento al regresar.
3: ¡Felicidades a Maura de Chicago! ¡Se acaba de ganar $1,000!
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3: Familia, cáiganle a YouTube, estamos en vivo. Arroba bueno mala feo, se viene el OOTD de Pausazo. Y el día de hoy viene de
2: Y soy rebelde.
1: Yeah.
3: Faldita.
2: Últimamente andas
3: corbata
2: usando muchas cositas así cortitas, ¿eh?
3: YouTube, arroba bueno mala feo, échense taco de ojo.
2: Todos los vatos dicen taco que quieren vuelta, screenshot y zoom. Ah, eso okay. Dicen.
3: Patada voladora están diciendo.
1: Ah, sí, ahorita.
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23: ¡Cuidado! Cuidado cuando se meta a un río, a un lago.
24: ¿Qué pasó?
23: Porque puede haber criaturas ahí en el fondo de ese lago.
24: Ay, mamá.
23: Criaturas peligrosas.
24: Una vez vi una película, güey, cuando estaba chavillo, se llamaba Pirañas.
23: Oh, sí, yo también la vi.
24: Me quedé traumado, güey, con esa madre.
4: Ay, esas, no, qué miedo.
23: Se pueden acabar si le echas un puerco a las pirañas ahí al río, se meten a dar los puerquitos. Se los tragan en menos de media hora.
24: El pelón, ay, ¿cómo no le hace? El pelón, ¿cómo le hace? Tiene quijada de piraña y cuerpo de puerco.
23: ¿Cuerpo de puerco? ¿Mm? Puerco de cuerpo. ¿Qué? Bueno.
24: Saben, no sé.
23: Estas doñas.
24: Bien llevados aquí, me cae.
23: Estas doñas no cantaban tan mal las rancheras también.
4: ¿Mm? Sí.
24: ¿Por qué?
23: Y se les ocurrió meterse al lago.
4: Y
23: pone esa música.
4: Oye, pero meterte al agua es rico, el agua está frita, sí, a gusto.
23: Está todo bien bonito.
4: ¿No? ¿Qué pasó?
23: Pero cuidado, ahí puede radicar en el fondo del lago algo bien peligroso.
24: No, ¿qué? Te metas al lago porque la jaiba te va a morder.
23: No,
24: te va,
23: no,
24: a morder.
4: Que la jaiba, si te la metes jaiba al te va a morder.
23: Ojalá hubiera sido una jaiba.
24: ¿Qué fue, feo? ¿Qué fue?
23: Ahora sí, ojalá hubieran sido pirañas. No, era monstruo.
24: ¿Qué?
23: ¿De qué se trata lo que
4: el
23: se
4: monstruo
23: te voy a
4: del lago Ness?
23: Contar y para que lo veas ahí en YouTube, arroba un humo la feo. ¿Cómo les fue esta zona?
24: ¿Hay video? ¿A poco hay video?
23: Hay todo.
24: Hay llamada.

0: besos.
1: Dos doñas. Cuidadito cuando se metan un lago, un río, estudien. Hay gente que no estudia el perímetro allí, el área. Y dicen, ay, aquí está bajito, ay, aquí no hay corriente. Hay ríos.
0: ¿Cómo lo estudias, feo?
1: Luego te fijas, porque hay ríos que llevan corriente tranquila por encima, pero por debajo está fuerte.
0: Sí.
1: Y te puede arrastrar y te puede chupar y te puede ahogar.
2: Okay.
1: O te tiras y hay ramas.
2: Lagos,
1: okay. Lagunas. El bambú, ramas picudas, Pau.
2: También.
1: Que se te ensartan.
2: Uy.
1: Y no se pone uno alerta y anda
2: que
1: peligrando.
2: Se atora, raíces. Está peligroso.
1: También hay animales.
2: Tengan cuidado, ¿eh? Aquí en el programa a mí me toca leer cada noticia a través de los años, increíble. Cada verano fallece mucha gente que se atoró, ahogó, que se cayó, que no sé qué.
1: Y al punto pedo.
2: Eso es peor todavía.
1: Eso es peor. Tenemos imágenes en arroba, una mala feo, métase para que vea cómo y qué les pasó a estas doñas cuando entraron al río.
2: ¿Qué pasó, Feito? ¿Qué pasó? A ver.
1: Estas doñas entraron tan tranquilas, cotorreando, y de repente no se dieron color de que andaba un caimán.
0: Cállate la boca.
1: Y un caimán. Te puede devorar.
2: No.
1: Arrancar una pata.
0: Dicen que son bien agresivos. Que ya te agarró, ya valiste quesito.
1: No, y se dan vueltas y vueltas y te ahogan.
2: El caimán es primo del cocodrilo, ¿no, güey? O sea, son como cocodrilos, pero más chiquitos.
0: Sí, pero de todos modos, con una mordidita ya valiste, güey. Sí.
1: Pero son muy rápidos y muy anchos, güey.
2: Ándale, sí.
1: Y tienen una quijada. No. Ay, te agarran y te arrancan de volada la pata.
3: Más grande que la del pelón. Oh, my God. Eso sí me da miedo.
1: No, la del pelón es de piraña gigante. La quijada.
0: Piraña amazónica. ¿Qué pasó? ¿Y esas doñas qué onda?
1: No, ahí está el video en YouTube, arroba bueno mala feo, para que miren las doñas. Ay, esas doñas parecen tamaleras.
2: Ajá.
1: ¡Doñas, sálganse!
4: ¿Dónde está? Nunca iba. No, yo no le tengo miedo. ¡Joselito! ¡Joselito!
5: ¿Será que no quiere
1: venir? ¿Qué?
0: No manches.
4: ¿O será que no tiene?
2: ¿Tiene nombre? No, espérame. ¿Qué? Tiene nombre el caimán.
4: Ella es una amiga mía, no te preocupes, que ella es una amiga mía, ella no te va a hacer nada.
2: ¿Qué?
4: ¿Viste?
6: Ay, es que mansito, Joselito.
1: Uy, las viejillas.
4: Oye,
2: soy mansito.
0: Es que hay veces.
2: Ándale.
0: Que si tú, en los 90s, muchas personas tenían animales exóticos como mascota. Y luego dicen, hay dos tipos de teorías.
1: ¿Por qué la mató?
0: Uno, que si tú desde muy pequeño cuidas a un animal, ese animal te ve como su dueño, ¿no? O sea, si te quiere.
2: Pero es un animal salvaje.
0: Y luego dicen que pueden perder el control.
1: Pero también las doñas están medias madreadas, están feonas. Si hubiera sido cocodrilo caimán, tampoco me las comería. Están muy madreadas.
0: No, ya, fuera de broma.
1: No, sí, neta.
0: Está peligroso.
2: Imagínate eso.
0: No, es neta, no me la
1: Joselito y el Joselito con hambre. Ay, estás. No, no. Tírenme un pollo. Joselito, pues quién sí se le va a acercar a estas viejas,
3: ¿no? Oh, sí. Puro pellejo come Joselito.
0: Cállense. Si usted es puro pellejo también.
1: Está acostumbrado a que le venden pollito fresco y le estás con gallina vieja. Joselito.

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es feliz. ¿Por qué? Porque es viernes, ¿no? ¡Ah, qué placer estarte acompañando aquí a través de la Mega Tan Latina como tú! Aquí tu salvadoreña favorita, Gaby Martínez. Oigan, les tengo noticias. Quédense en casita mejor, están más tranquilos. Ya les cuento por qué.

0: gracias, muchas gracias, pero no tengo dinero, pero grande corazón. Bye.
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Y se hizo la machaca, oigan. No me tienten con comida. Ustedes saben que mi debilidad es la comida. Soy una gordita feliz. Es broma, es broma. Oigan, ya. Tengo su atención, por favor, escuchen. Andamos con un clima caliente, ahorita 82 grados, pero la sensación térmica es de 92. Ese día vamos a tener máximas de 90, mínimas de 73. Hay probabilidades de tormenta desde las 6 de la tarde en adelante, así que por favor, ya están avisados. Pero eso no era lo que les venía a decir. Les venía a decir, yo sé, muchas personas, pues no hay de otra, les toca trabajar afuera. Ahorita hay una alerta de calidad de aire que todavía va a estar vigente hasta la medianoche. ¿Qué pasa con esto? La Comisión Regional de Planificación ha emitido una alerta para varios condados: Delaware, Fairfield, Franklin. Obviamente nosotros estamos en Franklin y Lincoln, en el centro de Ohio, hasta medianoche. ¿Qué pasa con esto? Hay partículas finas todavía de los incendios de Canadá y están llegando a nuestro estado, así que le están diciendo a las personas que por favor, si no tienen nada que hacer afuera, no salgan. Ven que todo está así como con humo y todo, es por eso, es por esos incendios forestales. Y obviamente siguen afectando, más con el clima caliente que hemos tenido, eso es lo que hace que permanezcan esas partículas acá y que no se vayan. Además, ahorita ha pasado de muy insalubre a peligroso. La calidad de aire el día de ayer no estaba tan, pero hoy se amanecimos con el rango de peligroso. Esas pocas partículas que puedes respirar son cancerígenas, así que se te recomienda que por favor, siempre que sea posible, evite actividades al aire libre. Más para aquellas personas que quizás sufren de enfermedades cardíacas, condiciones respiratorias como el asma. Si, por ejemplo, observas síntomas como que te duele el pecho, mareos, que te arde la nariz, la garganta, te arden los ojos, rapidito busca dónde ingresar, no te quedes afuera. No es para asustarte, solamente es para prevenirte, luego del gran susto. Ya, les quito el susto, les doy buenas noticias. Hoy se vienen boletos para que se vayan mañana al Jaripeo a Plaza México. Ya, con eso les quito el susto, creo yo.

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Y yo los quiero mucho a ustedes, por eso siempre les ando dando noticias para que tengan precaución. Oigan, recuerden que estábamos hablando sobre el parásito que causa la enfermedad de lo que se dice diarrea explosiva. Bueno, ya hay actualización de esa noticia, déjame te cuento más adelante. Ya encontramos al culpable, ¿eh?

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16: Una empresa se hizo viral en China porque decidió premiar económicamente a sus empleados. Hicieron una aplicación donde pueden registrar cuántos kilómetros corren al día para poder recibir una bonificación. Porque dicen que así se enferman menos y faltan menos al trabajo. Muy inteligentes, ¿no?
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Y le vamos a dar seguimiento a la noticia que estábamos hablando con respecto al brote multiestatal de ciclosporiasis, de este mendigo que anda ocasionando diarrea explosiva. Bueno, habíamos dicho que esta enfermedad andaban investigando si tenía su origen en una cadena de comida que se llama Taco Bell. Andaban diciendo también los científicos que se debe a que la bacteria está en frutas y verduras que no están bien lavadas, que no se contagia de persona a persona. Luego de que relacionaran a Taco Bell con esta enfermedad, las investigaciones llegaron a la conclusión de que no es en sí, en este tipo de comida, sino es en algo que ellos usan y que posiblemente tú también estás consumiendo en casa. Se trata de la lechuga iceberg rallada, suministrada por una compañía que se llama Taylor Farms y que obviamente la usan en muchos restaurantes. Esto es lo que se está relacionando ahorita con este brote que te estaba diciendo, en este caso de enfermedad causada por este parásito microscópico y que está aumentando los casos en el país. Ya a estas alturas, con casi 7,000 casos confirmados y otros más en investigación desde el 1 de mayo, son lo que tenemos hasta el momento. Así que si consumes este tipo de lechuga suministrada por Taylor Farms, es una lechuga que se llama Iceberg, más que todo la que viene rallada, porque ven que esa normalmente se dice que ya viene lavada, que no necesitas lavarla, y viene uno y la usa así. Entonces no, ahorita es mejor que laves todo bien para consumo y no nos arriesguemos a enfermarnos.

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Felices. Oigan, Argentina está haciendo algo para castigar a la gente y aunque tengan su pase para presenciar la final, no van a poder ingresar. ¿Por qué? ¿Qué tipo de personas no van a poder ingresar? Te lo cuento más adelante. Y luego me das tu opinión, ¿eh? La polémica de este día es esa. Ah, a ver qué opinas tú. ¿Será justo, será injusto que aunque pagaran su entrada, no van a poder ingresar? Uy.

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Y no creí que fuera así, pero me van a dar la opinión ustedes, ¿eh? Yo esta no me la sabía, eso es nuevo para mí. Para quien lo sabe, pues ni modo, se la aguantan y lo escuchan. El gobierno de Argentina implementó una medida que yo creo que muchos se van a quejar y otros van a aplaudir. Más de 13,000 personas van a quedar fuera de irse a ver la final ya en 2 días. Todo porque son deudores de cuotas alimentarias. O sea, imagínate tú, digamos un hombre que lleva años sin pasarle la pensión alimentaria a su hijo. Compró su boleto para ver la final, para poder entrar, apoyar a su equipo y todo. Y al llegar al estadio, cuando das tu identificación, tu pasaporte y que vean, ahí en el sistema les va a aparecer que llevas tantos años debiendo dinero a tu hijo y entonces, simple y sencillamente, no te van a dejar ingresar. Esto obviamente quieren presionar para que ellos cumplan con la manutención de sus hijos. No vas a tener problemas en el aeropuerto, no vas a tener problemas en ningún otro lugar más que solamente ingresar a ver el mendigo partido. ¿Qué opinas tú? Ellos mandaron la base de datos, el registro de todos los deudores, así que ni modo, ya está. Es una cooperación internacional que decidieron hacer. Viene como de idea, creo que desde el 2025, allá en Argentina ya lo habían implementado, pero de forma nacional, y ahorita lo están haciendo a nivel internacional. ¿Qué tal? Dame tu opinión, ¿eh? Leo de todo aquí. ¿Crees que es justo? O sea, no importa el costo de la entrada, de la más barata hasta la más costosa, no importa. Si eres deudor de cuota alimentaria, simple y sencillamente vas a aparecer en la base de datos y no te dejan ingresar. Hasta se ríen, ¿eh?

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Y yo, qué culpa que ustedes no paguen, ¿eh? No tienen remedio. Bueno, vamos con las buenas noticias. ¿Qué opinan? 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No sean necios. 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Llamadas y textos.

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Bien, bien, me pasé 3 minutos, pero gracias por la espera. Esto vale la pena. ¿Quién se quiere ir de parranda a la jaripeo? Cuando llegue Banda El Recodo, Banda Los Recoditos, Banda Z y Banda Zarape a Plaza México. Ay, yo sé que sí, ¿eh? Una nota de voz con tu nombre, tu apellido y la palabra parranda. 614-297-1071 WhatsApp de la Mega, ya les dije. Nota de voz, no texto, no sean necios. Ahí está tu oportunidad de ganar. Ya este fin de semana es para que se vayan de parranda.

0: Y quiero felicitar a la siguiente persona, se lleva su boleto. Andan, pero bien boxas para eso, ¿verdad?
1: Juan Ramírez Parranda.
0: Felicidades, Juan, con la mega siempre ganas. Y les cuento que más adelante obviamente se viene Oscar con más oportunidades, igual a través de nuestras redes sociales, de nuestra página web, quédense pendiente. Y les tengo una pregunta, ahí anda un chisme de que dicen que probablemente con esto del humo, ¿será que va a afectar la final para este fin de semana? ¿Qué creen ustedes?

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¡Qué belleza! Les pedí la opinión de que qué decían ustedes si esto del humo de los incendios forestales de Canadá podría o no podría afectar lo de la final de ese fin de semana. Y me dice alguien por aquí, la vieja confiable, la inteligencia artificial dice que no. Bueno, y es que resulta que también en Nueva York y Nueva Jersey y en Ohio y en muchos lugares más hay mucho humo, no es niebla, es humo. Y obviamente las autoridades han emitido una alerta por el deterioro de la calidad de aire. Entonces, más ahorita con estas temperaturas extremas que andamos de calor, la combinación de humo, calor y partículas contaminantes podrían afectar todas las actividades al aire libre y obviamente obligar a tomar medidas especiales. ¿Y será que para ese fin de semana? Porque la alerta, al menos acá en este estado, está hasta este día, medianoche. Pero como no se sabe si las condiciones siguen así, dicen que las autoridades podrían estar vigilándola y tomar medidas para ese gran encuentro entre España y Argentina. Pero como yo no soy experta y yo no soy Dios y yo no voy a saber cómo va a cambiar el clima, pues no puedo decir nada, ¿eh? Ay, ay, ay. Esta gente, de verdad. Ven, hay que informarnos bien porque luego ahí le andamos haciendo caso que la inteligencia artificial, que el teléfono.

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Me encanta cómo se toman las cosas con humor. Yo sé que está escuchando, ¿eh? Dice que si de toxicidad hablamos, él tiene a alguien en la casa que tiene los niveles más tóxicos que lo del humo ahorita y la soporta todos los días. Ay, no, qué barbaridad. Bueno, déjenme contarles una noticia de algo que pasó este día por la mañana entre la frontera de México con Guatemala.

Y ese día por la mañana, a eso de las 8:48 de la mañana, hora local, entre Guatemala y México, en el Océano Pacífico, se dice que hubo un terremoto de 7.4 en escala de Richter, y que incluso esto estuvo en alerta de tsunami también. Según anunciaron, alerta de tsunami para las costas de México y Guatemala dentro de un radio de 30 kilómetros del epicentro. Las autoridades dijeron que próximamente se espera que la costa y que las mareas suban un poquito más. Se sintió tanto en México como Guatemala y en El Salvador. Los daños hasta el momento, por ejemplo, en México y en Guatemala han sido menores, nada más daños leves en caídas de plafones, grietas, bardas colapsadas, fugas de gas. Dos personas resultaron con heridas leves, no hay ningún fallecido, menos mal. Uno, porque entró en pánico al momento del terremoto y saltó de un tercer piso de un edificio, y otro, porque al momento de que iba saliendo de su casa, cayó por la puerta y se golpeó. Pero nada más, esto es lo que se sabe. Nada más, en El Salvador sí, las autoridades salvadoreñas ya descartaron cualquier riesgo. Ninguna persona tampoco herida. Dicen por allí que los sensores del sistema de alerta sísmica de México no se encendieron, no se activaron, no sé por qué, pero igual, menos mal, todos están bien. Les decía, por si sus familiares, sus amigos les estaban comunicando ahí a través de las redes sociales o se habían comunicado con ustedes con respecto a este sismo. Qué difícil, ¿no? Yo creo que con todo lo que pasó en Venezuela, ahorita que escuchábamos terremoto, pues ya todos están también con la atención y con el miedo, y es normal y es bastante aceptable, como la persona que se tiró del tercer piso. Esa es información aquí a través de la Mega Latina como tú. Más adelante se vienen también las reflexiones de ese día que no puede faltar. Así que sigue en sintonía.

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Unir la tarde con 26 minutos, provecho para los que están almorzando. Oigan, no sean necios, no trabajen afuera. Yo sé que en muchos lugares pues ya los mandaron para casita por todo esto del humo, así que si ustedes pueden hacerlo también, háganlo. Ya venimos con las celebraciones de este 17 de julio. ¿Y qué creen? Hoy se le celebra a tu ex.

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17 de julio estamos celebrando el Día Mundial de la Serpiente. Bueno, yo dije de los ex, porque allá le andan diciendo de todo. Bueno, ahora andan con la moda del cucaracho, ¿no? Ya no es serpiente, el cucaracho. Ay, no, la serpiente, ¿qué les digo? A mí me dan tanto pánico, pero hay personas que incluso las tienen de mascota. Y está bien, ¿eh? Les da curiosidad. Hay una que otra especie que está en peligro de extinción. En lugares, en algunos países, que muchas personas también la consumen de forma medicinal o simple y sencillamente como un platillo que les gusta, que lo disfrutan. Está bien. Ayer estábamos hablando con alguien por ahí que nuestra cultura casi siempre tenemos diferentes tipos de animales que los consideramos comestibles, que quizá, por ejemplo, en México se consume como una comida normal, y en otros países quizá eso no es bien visto, nada más ven los animales así como mascotas o más. Y es normal, esa es la riqueza de la cultura. Hablando también de celebraciones, hoy también se celebra el Día Nacional de la Cereza, Día de las Espinacas Frescas, qué rico, me encanta. También hoy, para ti que tienes tu chef personal en casa, que día a día te prepara tu lonche, tu cena, tu desayuno. Más que todo, esto es común en las mamás, que son nuestras chef personal, aunque hay también uno que otro padre que también lo hace. ¿Por qué no? Esto es normal. Hoy se está celebrando el Día Nacional del Chef Personal. ¡Ay, qué belleza! Conozco a alguien por ahí que está escuchando ahorita que tiene su chef personal y que día a día me manda fotos de lo que su esposa le ha puesto de almuerzo. Y qué rico, ¿eh? De ahí saco ideas yo también para mis comidas. Ay, andamos con las celebraciones de ese día. Yo sé, esa pedrada cayó sobre su azotea ahorita mismo.

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3: ¿Y cómo está la gente bonita en ese viernes? Quiero dejarte la reflexión de ese día para que el fin de semana te vayas bien mandadito, bien portadito. Vamos a hablar sobre las injusticias. ¿Cuántas veces no hemos visto algo injusto en tu lugar de trabajo, en la calle, en cualquier lado que andes? Y simple y sencillamente nos quedamos calladitos, guardamos silencio. Quedarte callado, déjame decirte que no es ser neutral para nada. No estás siendo prudente, estás siendo cómplice. Y yo sé que muchos me van a decir, pero es que tengo miedo. Lo vamos a poner en el plano del trabajo. Si, por ejemplo, tu jefe es un jefe malo, es un dictador, y tú vives todo ese tiempo con la cabeza agachada por temor a que te quiten el trabajo, que porque necesitas ese dinero. Pero no, aunque te estás quedando callado, aunque te estás quedando callada, estás perdiendo tu dignidad por una, digamos, falsa paz. Porque igual que tengas paz en ese tipo de lugar, no lo creo. La injusticia avanza únicamente porque encuentra espacios vacíos de coraje. Así que defenderte a ti mismo, que no sean injustos contigo, que no te estén poniendo a trabajar más, no te estén pagando lo justo, que lo hagan con alguien más, que lo defiendas, es un acto de valentía y no de rebeldía, ¿eh? Así que yo sé que en algún momento te ha pasado y te has quedado callado por miedo, pero si lo has hecho también te aplaudo. No hay que tener miedo a nada. Cuando se camina con la verdad y la justicia por delante, yo sé que en algún punto de nuestras vidas va a llegar algo bueno, algo bonito, porque tú hiciste lo que estaba en tus manos. Los trabajos, los puestos van y vienen, pero las circunstancias cambian. La dignidad no se negocia. Si nos callamos hoy, mañana la injusticia tocará nuestra puerta y ya no habrá nadie que hable por nosotros. Así que si estás viendo alguna injusticia en este momento, alza la voz, marca el límite, defiéndete tú, defiende a la otra persona, porque el respeto no se pide, se impone con valentía. ¿Has visto alguna injusticia? ¿Has visto que entre compañeros de trabajo se maltratan? ¿Que la persona a cargo trata mal a la otra persona y no estás haciendo nada? ¿Te has sentido bien con eso, con quedarte callado? Hazte la pregunta. Ahí te lo dejo en la reflexión de este día.

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Que los quieran bonitos. Se ven el chisme de espectáculos. Más tarde, Shakira hizo algo que mucha gente le está aplaudiendo. Y qué gusto me da. ¿Qué fue lo que hizo? Ya te lo cuento. Más adelante, que a través de la Mega Tan Latina como tú. Oigan, me están reportando un accidente. Les cuento después de esta canción. Vámonos con la pelota de Lolita, que suena aquí a través de la Mega Tan Latina como tú.

Báilele. Me dicen que hay un accidente en Interestatal 70, dirección este, ahí por la salida hacia Allen Creek Drive, hacia Livingston Avenue también, así que precaución. Igual otro accidente en la 23, dirección sur, a la altura de Radmel Road. Está cerrado debido a un accidente. Manejen con cuidado si van para casa.

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1: Chisme, chisme, nos venimos con puro chisme, porque nos gusta y nos encanta. ¿Saben que la Shakira andaba bien tipo mamá? Con todos los niños de Ghetto Kids, Uganda, por el Times Square en Nueva York, junto a sus hijos también, obviamente, y los niños los llevó de paseo, ya que faltan pocos días para esa mega final y que ellos la van a acompañar durante el show de medio tiempo y todo. Yo creo que está compartiendo más con ellos, ¿eh? Ella sabe que esos niños, pues obviamente, allá en su país no tienen mucha posibilidad de salir a muchos lugares y decidió llevárselos de paseo. Incluso hasta los niños dieron un bailecito por ahí improvisado. Les pusieron música y todo, encantados de la vida ahí bailando. ¡Qué belleza! Muy bien por la Shakira, me encanta su humildad. Siempre ha sido así esta mujer. ¿Qué más tenemos de chisme? Oigan, no sé si ustedes recuerdan las películas de Home Alone o la traducción al español de Mi Pobre Angelito. ¿Recuerdan la escena en el Central Park en Nueva York donde una mujer, una persona en situación de calle, con muchas palomas, que habla con el niño y todo? ¿Recuerdan a esta actriz? Bueno, esta actriz es Brenda Fricker, una actriz irlandesa, quien se dio a conocer que falleció a los 81 años, según informó su agente ese día. ¡Ay, no puede ser! Cuando yo anduve por allá, anduve buscando justo donde se grabó esta escena y todo por ella. Una escena bastante icónica de esas películas de... ¡Ah! ¿Cómo no recordar? ¡Qué barbaridad! ¡Pobrecita! Además de eso, también hizo muchos otros papeles, ganó un Oscar a la mejor actriz. Eso fue allá en 1990. Una mujer recordada por todo su éxito. Pero esa escena en particular creo yo que ustedes la recuerdan, por eso les estoy diciendo. Acá andamos con puro chisme de espectáculo. Oigan, se viene algo también que es por primera vez en la historia de esto de la fiebre del fútbol. O te lo cuento luego. Vámonos con esa, camarón pelado. Ah, es viernes y el programador lo sabe. Oiga las canciones.

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¿Qué les pasa hoy? Yo creo que todos quieren llegar rápido a casa, ¿eh? Hay un accidente en el 71 dirección sur, carril izquierdo bloqueado por la Cook Road, así que precaución, manejen con cuidado. Les traigo un chismesazo hablando de cosas. Oigan, por primera vez en la historia se confirmó que para los campeones del mundial para este fin de semana van a recibir, obviamente, además del emblemático trofeo y las medallas tradicionales de disque oro que dan, ahora cada uno va a recibir un anillo de campeón personalizado. ¿Qué opinan ustedes? ¿Creen que está bien? ¡Wow! Muy bien. Pero aquí viene el punto. ¿Será que para crear comercio o algo? Pues no sé. Pero dicen que hay una producción limitada. Van a ser 2026 piezas en total, que obviamente tiene que ver equivalente al año del torneo. Para cada uno de los campeones va a recibir uno, o sea, 30 anillos en total destinados exclusivamente para los futbolistas y el cuerpo técnico del equipo ganador. El restante de anillos, que son 1996, va a ser para los aficionados. Los van a poner a la venta globalmente como un producto oficial de colección limitada, que vas a poder adquirir, no sé cuánto de precio tampoco, pero es para que te quede de recuerdo, según dicen. Al terminar la final, el capitán y el director técnico van a recibir anillos provisionales, y luego las que sí son ya la pieza definitiva del anillo que va a recibir cada uno va a ser entregado después, porque obviamente los tienen que ajustar y los tienen que personalizar con el nombre del equipo, con el nombre de cada jugador. El anillo será bañado en oro con incrustaciones de diamante y zafiros. Va a tener como la silueta o el logo del nombre de todo esto. Y va a tener también según el país y el nombre del jugador. A mí no me crean, esto es lo que se sabe hasta el momento. Cada uno va a contar con su propio certificado de autenticidad. Así que ahí está la noticia por si andas pensando en adquirirlo para que te vayas poniendo ya trucha cuando los pongan a la venta. ¿Quién sabe? Ni siquiera va a ser de oro, no que bañado en oro, pero bueno. Si es algo de colección y andas loco por el fútbol, me imagino que sí lo vas a querer comprar. Yo aquí nada más dándote la información. Si lo quieren, dicen, imagínense, ni han visto cómo es, pero bueno. Así es el fútbol.

La imaginación que ustedes tienen, qué bárbaros. ¿Que quién le va a dar el anillo a quién, dicen? Ay, ay, ay, es viernes y ustedes y su cabecita y su mente creativa lo saben. Óiganse, vienen los chistes luego de esta canción, así que pendiente.

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2: Y se vienen los chistes. Si alguien todavía anda por uno por ahí en su cabecita, mándenlo, estaban a tiempo. Ahorita que reproduzca los que me mandaron, entonces ya lo graban y lo envían. 614-297-1071. Nada les cuesta. Creo que este no lo había pasado, si mal no recuerdo.
3: Mi Gaby, ando, pero bien enojado, mi Gaby.
2: ¿Por qué? ¿Qué pasó?
3: Enojado, enojado con ganas. Me enteré que mi ex está en el gimnasio.
2: ¿Y qué tiene?
3: Se inscribió la gorda esa.
2: ¿Y qué tiene?
3: Lo que más me enoja, mi Gaby, es que anda haciendo cardio y ella ni corazón tiene. ¡Qué hipócrita!
2: ¿Y qué tiene? ¿Y qué tiene?
4: El chiste malo de hoy, está una pareja por ahí platicando, le dice la esposa: ¿sabes qué? Las cosas no están funcionando. Tengo muy malas noticias. Tenemos que divorciarnos. El marido, pues bien callado ahí, escuchando nomás. Dice la esposa: ¿me estás escuchando? Sí, dice, estoy esperando las malas noticias.
3: No. Soy amiga Gaby, que soy soy seguridad del Trompas. No voy a decir su nombre, ¿verdad? Pero ajá, somos unos cuatachos. Y soy de su seguridad. Y el otro día se le para un insecto en el hombro y le digo: ¡yo! ¡Trompas! Dice: ¡qué cruel! ¡No estar molestando! Digo: ¡wey! ¿Tienes un insecto en el hombro? Me dice: ¡quítamelo, animal! Digo: no, pues mejor te quito el insecto del hombro.
2: Me gustan esos chistes. Ay, Dios mío. Bueno, recuerden que hoy no pueden pasar mucho tiempo al aire libre por lo del humo, no les vaya a hacer daño. Por favor, hagan caso, no sean necios. Y que pasen un bonito fin de semana. Nos vemos mañana en Signature Furniture. Vamos a andar desde las 3 de la tarde.

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1: Y estás en todo lo correcto. Llegó el día más esperado. ¡Feliz viernes! 17 de julio ha llegado la Santa Quincena.
2: Amén.
1: Hola, yo soy Oscar. ¿Cómo estás? Ella es Magda, la reina.
2: Muy buenas tardes a todos nuestros queridos radioescuchas. Oscar, buenas. Hoy, bueno, a ti ya te había saludado, pero buenas tardes.
1: Buenas tardes, Magda. Espero que estés muy bien. Te ves muy fresca. Ojo, yo creo que todo el mundo el día de hoy está viendo el cielo un poquito distinto. ¿Estás viendo el cielo distinto, uh-huh, Magda? Como anaranjadillo.
2: Sí, más rarito, colores bonitos, más no rarito, bonito.
1: ¿Lo ves nubladillo?
2: Un poco, pero sí tiene diferentes tonos el cielo.
1: ¿Y no sientes el aire medio raro?
2: Como que más pesado, ¿no?
1: Como que más pesado. Bueno, esto es algo que les había platicado en días anteriores. Nos iba a llegar el humo de los incendios forestales de Canadá. Y ahorita pues está afectando a gran parte de donde nosotros estamos, que es el Midwest. Por eso el olor en algunos lugares se siente el olor a quemado. Imagínate qué tan fuertes esos incendios forestales que hasta acá está llegando y se ve como que una neblinita ahí media rara, se ve como que en pedacitos naranjitas, en pedacitos grises. Hay quienes les llega el olor, hay quien se siente el aire pesado para respirar. Hoy no es el día para que salgas a correr, Magda. Así que lo siento,
2: no
1: te toca hacer ejercicio al aire libre.
2: ¿Y hoy que iba a empezar yo a hacer mis rutinas? Hoy no se pudo, fíjate, ya dije, no, ya hoy viernes, en vez de irme al baile, me voy a ir a correr, a caminar así, ponerme a hacer ejercicio allá afuera en el parque, pero pues no se va a poder.
1: Te ibas a hacer hiking y toda la cosa, lo
2: toda
1: siento,
2: la cosa,
1: Magda,
2: pero
1: no.
2: Pues no.
1: Y posiblemente mañana tampoco vaya a estar bueno el aire para...
2: No, hombre, no, pues ya lo dejaré para el próximo mes.
1: Sí, y si no, pues ya para el próximo año, para que ya...
2: También, pues ya estamos a la
1: sí.
2: mitad.
1: Ya pasamos de la mitad. Bueno, donde quiera que tú estés el día de hoy, échale muchas ganas. La gente que está trabajando al aire libre, por favor, cuídense mucho si es que están viendo este tipo de haze, le dicen en inglés, este tipo de neblinita o aire pesado. Si tienen problemas para respirar, traten de pasar el menor tiempo posible al aire libre. Manténganse hidratados porque además el calorón sigue con nosotros. 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
2: Y a mí me fascina.
1: Más adelantito viene el burro del día de hoy. ¿Quién se gana este derecho, este privilegio? ¿Qué diría yo? Es ese gusto sabroso de ser el burro del día de hoy.
2: Mira, ¿quién será?
1: Lo vamos a estar... Es que no sé si hacerlo.
2: Dale, tú no te preocupes.
1: Bueno, más adelantito llega el burro del día, una clienta en un restaurante que dijo, ay, por cierto, hoy es mi cumpleaños, oiga. Y lo que sucedió lo vamos a estar platicando también. En breve vamos a regresar a platicar de una de las teorías de conspiración que están dando las vueltas y las vueltas y las vueltas y las vueltas, que tienen que ver con la gran final Argentina-España. Y es que esta teoría de conspiración dice que el encuentro de este domingo se ha estado planeando por varias décadas. ¿Y por qué? Ya lo vamos a platicar, así que no te despegues, este es el jalapeño.

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0: A seguir disfrutando de este viernesito sabrosón. Este es el jalapeño. Gracias. Maneja, por favor, con muchísimo cuidado. Vamos a hablar de fútbol, pero vamos a hablar, Magda, de una teoría de conspiración. La teoría de conspiración que dicen que lleva décadas armándose y que va a concluir en este día domingo, en la gran final España versus Argentina. Por cierto, una final 100% en español. Buajaja. Pero pregúntame, ¿pero qué es esa teoría de conspiración conspirativa? Ah, qué bonita. Todos vimos ya la fotografía de Lionel Messi bañando a un bebé. Ese bebé, esa fotografía tiene 20 años. ¿Ok? Hace 20 años se tomó esa foto para una campaña de la UNICEF. Ya lo hemos platicado en diferentes ocasiones aquí. Ok. El programa de la UNICEF, es una ramificación, un brazo de la Organización de las Naciones Unidas que ayuda a niños en posición de pobreza, en situación de pobreza, abuso, etcétera. Entonces, lanzaron entre los niños que recibían los beneficios de la UNICEF esta campaña para encontrar bebecitos. Y encontraron a este bebecito, regordete, cachetonzón, así, ¡oh! Bien Michelin, ¡oh! De esos que se antojan pellizcarle los cachetes.
1: Ay, vale. Sí.
0: Y llevaron a este bebecito a la sesión de fotos. Ahí se conocieron un Lionel Messi y un bebé de nombre Lamine Yamal. Yamal no es el apellido, es un nombre, Lamine Yamal. Okay. Los padres de Lamine Yamal eran muy jóvenes cuando se embarazaron, entonces pues andaban batallando mucho. Unos compas de la familia, dos compas, les dieron posada para que pudieran ahí vivir en un rinconcillo. Esos compas se llaman uno Lamine y el otro Yamal. Entonces, en honor y en agradecimiento a ellos, al morrito le pusieron Lamine Yamal. Bueno, ahí está. Esa es una. Pero la teoría de conspiración es de que esa fotografía, Magda, ¿ok? Que fue tomada hace 20 años. En ese entonces, Lionel Messi tenía 19 años. ¿Ok?
1: Muy bien.
0: El día de hoy, Lamine Yamal tiene 19 años.
1: ¡Órale!
0: No nada más eso, sino que en ese entonces, cuando esa fotografía fue tomada, Lionel Messi usaba el número 19 en su camiseta con el Barça. El día de hoy...
1: 19.
0: El día de hoy, en la camiseta de la selección de España de Lamine Yamal, él porta el número 19.
1: ¿Y cuándo va a ser el partido?
0: El partido va a ser el domingo 19. Se enchina la piel.
1: Sí.
0: Se dice.
1: Voy a apostar por el 19 entonces.
0: ¿Qué onda con eso? ¿Qué rollo? ¿O cuánto es 19 más 19 más 19 más 19 más 19? O sea, ¿qué es lo que se dice de que la FIFA ha estado fabricando este partido por décadas? ¿Qué irá a suceder? Yo quiero ver si algo pasa en el minuto 19 del primer, bueno, del partido.
1: ¡Ay, cállate! ¡Imagínate!
0: ¡Miércoles!
1: ¡Primer gol! Minuto 19.
0: No, ¿te imaginas? Minuto 19, que lleguen los ovnis, que llegue hacia arriba del estadio.
1: Ay, tú ya te vas más allá,
0: Que se nuble todo, que haya una estela de fuego en el cielo y baje...
1: Que se lleven a Messi.
0: No, que baje, no sé, un marciano y nos diga... ¡Terrícola! más. ¿Te imaginas? ¿Qué iba a pasar? Nadie sabe, nadie supo.
1: No inventes.
0: Ni siquiera.
1: Pero sí estaría bueno, ¿eh?
0: De verdad, pero es que 19 años Lionel Messi en la foto. Hoy, Lamine Yamal, 19 años. Camiseta 19 de Messi en ese entonces. Camiseta número 19 de Lamine Yamal el día de hoy. Partido número, fecha número 19 el día.
1: Sí. Vamos a ver qué pasa. Ay.
0: Híjole, ni a quién apostarle. No, es cierto, no apuesten. ni a quién irle. Bueno, sí. Saludos. No sé, ¿quién quieres que gane? ¿El pupilo o el maestro?
1: Dicen por ahí que el pupilo siempre mejora al maestro.
0: Ojalá.

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1: El burro del día de hoy es una mujer que estaba de manteles largos de cumpleaños. No happy birthday to you, amiga. No happy birthday to you. No.
2: ¿Pues qué pasó?
1: Pues esta mujer llegó a un restaurante de sándwiches, de comida rápida de sándwiches, de la cadena de Jersey Mike's, cuando de repente dice, by the way, es mi cumpleaños, ¿qué me va a dar gratis? Y el muchacho se le queda viendo así de, pues que yo no debería de pagar. No les puedo poner el audio porque es puras groserías en inglés. Pero es de, y el muchacho se queda, no, pero pues es que no puedo. No, pero es que es mi cumpleaños y como es mi cumpleaños están obligados a darme algo. ¿En serio? ¿En serio? O sea, puedo ir por la vida, Magda, puedo ir por la vida en mi cumpleaños o cuando no es mi cumpleaños y
2: pretendiendo
1: y decir, es mi cumpleaños, denme, gimme.
2: Sí que está loca la mujer esta, Si a veces la mujer, las personas que conviven contigo, tu propio marido, los hijos, los papás, no te dan nada en tu cumpleaños, ¿qué puedes esperar de la demás gente? No,
1: ¿cómo manches, te expones? ¿Cómo te expones así, Magda, la reina?
2: Dije,
1: bueno,
2: a veces.
1: Ahí está la situación. Sabemos que hay restaurantes, sabemos que hay cadenas, sabemos que hay, inclusive a través de las aplicaciones, que te dicen, ven en tu cumpleaños porque te regalamos una dona, en tu cumpleaños te regalamos un helado. O algunos restaurantes, cuando de repente llegas y dices, oye, es cumpleaños de acá, de la Magda, la reina, le pueden cantar Happy Birthday, ah, Simón. Y te traen que las papillas al final, o un heladito, y le cantan, te ponen el sombrero, ¿no? Dependiendo. Y se ve bien, pero el que llegas y digas, es mi cumpleaños, no deberían de cobrarme, ¿qué me van a dar? O sea, por favor.
2: No, pues no.
1: Lo viral es de que ella expone al muchacho porque lo empieza a insultar. El muchacho se enoja y el muchacho le dice, a nadie le importa tu cumpleaños, a la fregada con tu cumpleaños y salte de aquí. Y ella pues está exponiendo al muchacho diciendo que es muy grosero, que es no sé qué, que lo deberían de correr. Ahí
2: mira,
1: está.
2: Nada más.
1: Por favor, cuando sea tu cumpleaños, ¿quieres que te... Como dicen, al palo que con el que a palo mata, a palo muere, quieres que te lleguen cosas bonitas en tu vida, quieres que te celebren, empieza por ser buena gente. En serio, le hubieras dicho, ay amigo, fíjate que es mi cumpleaños, aquí de repente no me regalan una galleta o no sé qué, pero en la manera del pedir está el dar.
2: El
1: burro
2: siempre lo he dicho.
1: Del día de hoy es esta mujer que llegó a gritar, ¡ay, es mi cumpleaños! ¡No me deberían de cobrar! Y encima, se enoja.

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0: responsablemente. ¿Cuál ha sido el premio más grande que tú has ganado, Magda, en la lotería?
1: Creo que fueron $87.
0: ¿En serio? Muy bien. ¿En un raspadito o en un cómo?
1: Bueno, en una de esas tarjetitas que le vas raspando las...
0: Un raspadito.
1: Cabinitas, pero pues me quitaron no sé cuánto y me dieron $87.
0: ¿Ganaste 80 y te dieron 87? ¿Cómo?
1: No. 87 fue el final. Según yo eran, no sé cuánto era, pero el chiste de que la ruca esa me dio 87.
0: ¡Te vieron la cara, Magda la Reina! En los premios,
1: no sé,
0: en los premios menores.
1: Yo estaba feliz porque metí 5.
0: En los premios menores de 500, dólares, no te los dan así en efectivo. ¡Qué barbaridad, Magda! Es importante, quiero que sepas. Hay un caso que yo recuerdo que tiene que ver con la lotería. Y es de muchos años atrás. Yo estaba en el estado de Georgia. Cuando un muchacho, si mal no recuerdo, de Guatemala, se hizo muy viral porque él fue con su patrón, fue días antes de la Navidad, fueron a la gasolinera, se compraron su cerveza y después de eso se compraron un raspadito de $10 y el muchacho se ganó un premio, creo que de, no sé si de $5 millones, una cosa así, y su patrón dice, oye, qué bueno, felicidades, no sé qué. Y el muchacho ganador le dijo, pero es que yo no tengo papeles, ¿cómo lo voy a cobrar? Sí, es cierto, tienes razón, yo lo cobro por ti, te doy tu dinero, somos cuates, somos compas, etcétera. Nada más si quieres ahí te pichas las chelas. Ándele, pues, qué bueno es usted, patrón. Pues no creerás que el mentado patrón se quedó el premio del muchacho y creo que le dio $1,000. Le dice, ahí está, y deja de estar fregando y a ver cómo le haces. Entonces el muchacho, muy enojado, muy molesto, muy triste, se puso una borrachera y fue a su casa y le gritó de cosas. El jefe que le había transado el billete le echó a la policía. Mira, aquí está este vato. Pum. Lo arrestan. Cuando sale a la luz el porqué, van, investigan, checan las cámaras y se vio clarito cómo el muchacho le dio el billete al de la tienda, cómo el de la tienda le dio el raspadito a él. Entonces ya con eso se completó que era legal que el muchacho lo pudiera ganar. Y hay mucha gente que no sabe en la lotería cuando ganas un premio no te piden pruebas de, digamos, de una ¿cómo le llaman? De los papeles, pues. No lo piden y mucha gente no sabe. Entonces, este caso se hizo muy mediático. Después de esto, pues a este muchacho lo pusieron en deportación, precisamente. Pero aún así, estando arrestado y habiendo sido deportado, pelearon por su premio y su premio se lo enviaron hasta donde él estaba, en Guatemala. ¿Cómo ves?
1: ¡Qué buenísima onda! Esa historia. No me la sabía, pero sí, qué buena onda, ¿eh? Porque sí, mucha gente le ha pasado. Bueno, yo conozco gente que ha ganado la lotería y que ha tenido que, bueno, van y les dicen, bueno, ayúdame, cambiar. Y no los han transeado así, pero sí han dado un buen dinerito.
0: Imagínate, entonces, ahí está, investiguen. Si te ganas un premio mayor, un premio grande, habla con alguien que sepa de finanzas, para que más o menos sepas tú qué hacer con los premios grandes de la lotería, porque mucha de la gente que gana millones de dólares muchas veces termina igual de quebrado o hasta debiendo, porque se ponen a gastar, comprar, se les acaba el billete o de repente compran, no sé, 3 casas y no toman en cuenta que tienen que pagar impuestos de las casas y, bueno, una bola de cosas. Así que cuando te ganes mucho billete, manténlo en secreto. Si yo me llego a ganar un premio grande a la lotería, Magda, créeme que yo no le digo a nadie, ni a mis hijas, a nadie.
1: Es lo más fácil, porque si no, todo mundo necesita y hay que ayudarle a todos.
0: A seguirle, y le sigo camellando, y aquí me van a ver, y aquí me van a escuchar, y yo tranquilo, nada. Igual, siguiendo, no creas que me voy a vestir de Armani, Dolce y Gabbana, no, como Rondamón, así, igualito. Pero ahí te lo dejo. ¿Qué harías tú con un premio grandote de la lotería?
1: Se me iría la mitad en pagar deudas.

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0: mía, y de repente el piloto se desmaya. OMG. Esto fue lo que le pasó a Rowan Atkinson, que iba viajando con su familia ya, como te digo, allá en Kenia, y el piloto del avión privado sufrió un desmayo. Cuando se dan cuenta de lo que está pasando, él, pensando en su familia, sin conocimiento como aviador, tomó el control del avión y lo estabilizó por varios minutos hasta que el piloto cobró el conocimiento. Afortunadamente, esa maniobra que él hizo, bueno, logró mantenerlos arriba, evitando pues una catástrofe, ¿no? Que en el momento claro. En que el tipo se desmaya, el avión empieza a caer y él salva a toda su familia y a la tripulación del avión, incluyendo a las personas que vivían, bueno, pues en esa zona, ¿no? Porque se hubiera podido estrellar con alguna de ellas.
1: ¡Qué loco! ¿Y este es el famoso frijol?
0: Mr. Bean. Wow. Él es el que hizo esto y, como te digo, o sea, fue un acto realmente puro de lo que le pasa a los padres cuando sus hijos se encuentran en peligro, porque él no sabía absolutamente nada de aviación y logró mantener el avión estable.
1: El ángel de Magda del día de hoy,
0: Rowan Atkinson,
1: el famoso
0: Mr. Bean,
1: el Mr. Frijol. Yo creo que sí se le espantó el frijol.
2: ¿Qué es lo que? Estamos a rular y empezó el verano. ¡Fuego!

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0: ¡Qué bonito es lo bonito! Uh-huh. Iniciando una nueva hora. Este es el Jalapeño en este día viernes 17 de julio. Yo soy Oscar, ella es Magda la Reina y dándole la bienvenida. A ver, si Pedro de la Luz fuera un emoji de estos del teléfono, ¿cuál sería, Magda? A ver, ¿cuál sería? ¿Cuál sería? ¿Cuál sería?
1: Me estás metiendo en aprietos. ¿Tú quieres que Pedro de la Luz se enoje conmigo?
0: Yo, para mí sería el emoji sonriente con su sombrerito vaquero.
1: Ándale, no? Si le queda ese.
0: Ándale, sí. ¿Cuál sería para ti?
1: Para mí sería ese que trae sus lentes acá con como las cejotas y el bigotote.
0: Ah, lentes con cejotas y bigotote. Mr. Pedro de la Luz, buenas tardes, bienvenido. Si tú fueras un emoji, ¿qué emoji?

0: sería el emoji, el del diablito.
1: El del diablito. ¿Cuál? Hay dos. Hay un diablito sonriente así pispireto y un diablito que tiene una cara de diablo.
0: El sádico.
1: ¡Muy bien! Nuestro diablo sádico de confianza. ¿Cómo estás, Pedro de la Luz?
0: Muy bien, bien contentos. Hoy vamos a tener muchísimo que compartir con todos ustedes, mis queridos radioescuchas. Un saludo muy especial a todas las hermosas mujeres que están trabajando en este preciso instante dentro de sus casas. Amas de hogar, amas del mundo, las queremos mucho. Bendiciones.
1: ¿Y por qué no le mandas saludos a los hermosos hombres?
0: Porque todos los días mando saludos a diferentes cosas. Diferentes personas, perdón.
1: Muy bien, muy bien. Les preguntaba acerca del emoji porque el día de hoy es el Día Mundial de los Emojis. Ustedes seguramente mandan mensajes de texto, como todo el mundo, y todos usamos las caritas, los diferentes emojis. ¿Sí? Entonces, ¿cuáles serían sus emojis más usados? ¿Cuáles son los últimos tres, es más, los últimos cinco emojis que enviaron en su teléfono? En lo que van buscando, ahí les va. Yo los últimos cinco que he usado es las dos manitas, que todos pensamos que era gracias a Dios o bendiciones, pero no, eran en un chócalas. Ese. Una carita de emoji toda cansada. Una carita de emoji así con una risa. Un corazón y una caquita. Esos fueron mis últimos cinco.
2: Ahí te van los míos. Los labios, que son los que parecen que dejaron marcados.
1: Hola.
2: La carita que está mandando el besito. Okay. La carita sonriente. La manita arriba. Y la chica bailando con el vestido rojo.
1: La chica bailando con el vestido rojo. Ándele. Pedro de la Luz, ¿cuáles han sido los últimos cinco emojis que usaste?
0: Chale, me comprometes. Durazno.
1: Unas pompitas. Ok.
0: El durazno, el de corazones.
1: Ok.
0: El de carita enamorado.
1: Ok.
0: El de carita sedienta, así como que quiero más, quiero más.
1: Ay.
0: Y otro, pues sí, también la berenjena.
1: La berenjena.
0: No sé por qué. No sé por qué apareció.
1: Muy bien, Día Mundial de los Emojis, haciendo nuestras conversaciones más amenas. Bueno, más adelantito viene el rincón de Pedro de la Luz. No te vas a perder las noticias locas. Este espacio, este es el Jalapeño.

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0: Me encanta compartir estos momentos con todos ustedes, mis queridos amigos, a través de los micrófonos de esta tu estación, La Mega. Bienvenidos al rincón recién lavadito y perfumadito de un servidor, Pedro de la Luz. Educadamente, invito a mis compañeros a pasar y que se sientan cómodos. Bienvenidos, Magda, bienvenido, Oscar.
1: Maestro, ¿está bien?
0: Sí, vamos a continuar.
1: ¿No se está muriendo o algo así?
0: Sí, estamos bien.
1: La primera vez que dice hasta educadamente los invito a pasar.
0: Ya.
2: Ay. Por eso le di las gracias así.
0: Paciencia, por favor.
1: Lo vamos a extrañar.
0: Es viernes de frutidelicioso. Viernes de meter la mercancía por la puerta trasera. Viernes. Vamos a tomar un tema en el cual lo escogí porque una pregunta que llegó a mi persona. ¿Qué es lo que más disfrutamos los hombres al momento de estar haciendo el frutidelicioso? Usted dirá, ay, pues la pregunta se contesta sola. Pero ¿qué es lo que más disfrutamos los hombres? No hablo de mujeres porque pues obviamente, pero los hombres, ¿qué disfrutamos al momento de estar haciendo el frutidelicioso? No existe una respuesta universal, aclarando con esto, todos somos diferentes, obviamente, cada persona tenemos gustos, preferencias y límites distintos. Sin embargo, estudios sobre sexualidad y satisfacción en pareja muestran que muchos hombres suelen valorar una combinación de conexión emocional, deseo mutuo y estimulación física. Por eso les decía, muchos dirán, ay, pues ya sabe lo que disfrutamos. Nos encanta sentirnos deseados. Muchos hombres disfrutan percibir que su pareja también tiene interés y entusiasmo al momento de estar contigo. Por ejemplo, la pareja toma la iniciativa para pues tomar sus cariñitos, abrazar, acercarse, porque le atraes. Expresa frases como tenía ganas de estar aquí contigo en estos momentos, y esto nos levanta también, ¿por qué no decirlo?, el ego de una forma bonita. Las caricias, el juego previo. Este contacto físico antes de llegar a una relación que aumente el deseo de tú sabes de qué voy y la conexión. Por ejemplo, nos encanta que nos den besos largos así bonitos, los abrazos, ay, que el cuellito, el pecho, las miradas y sonrisas coquetas. Eso nos encanta. Pero también, amigos, la comunicación, saber qué le gusta a cada uno. Esto mejora la experiencia. Por ejemplo, preguntar, porque de nada tiene malo que estás con tu pareja y preguntarle formas, estilos, situaciones, decir con naturalidad qué disfruta o qué se prefiere evitar. Vuelvo a la comunicación, pero también la participación mutua. Ojo con esto, A los hombres nos encanta que haya participación mutua, no solamente una persona, o yo, o ella, o yo. ¿Ok? Esto está un poquito claro. Muchas personas disfrutan cuando ambos participan de manera activa y muestran interés. Conclusiones, mis queridos amigos. No todos los hombres disfrutan de las mismas cosas. Obvio. Las preferencias varían entre personas. La satisfacción suele depender más de la comunicación. El respeto, el deseo mutuo, que de realizar acciones específicas. La confianza y también que tengas el consentimiento y la atención a las necesidades de ambos suelen ser factores clave para una intimidad satisfactoria. Hay que hablar abierta y respetuosamente sobre lo que a cada uno disfruta, le gusta hacer. Son una de las mejores maneras de fortalecer una vida íntima en pareja. Después de esto, no me queda más que desearles a todos ustedes, coman mucha piña y disfruten su fin de semana.
1: Ey, ey, la piña es buena. Mucha piña.
0: Gracias, mi Oscar.
1: Piña, gracias, piña. Oscar. Sí, por el bien. de la relación. Por el bien, no, dice Magda que no, no opina, ¿por qué no?
0: Estamos hablando de los hombres, Magda, gracias.
1: Y los hombres, Magda. Sí. Y los hombres sufren esas quemaduras de lengua con la piña por el bienestar de ustedes mujeres. La Exacto. que sabe, sabe. ¡Aplausos!
0: Ahora sí lo dijiste bien, mi querido discípulo.

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0: ¡Qué bonito, qué bonito! Iniciando una nueva hora en este día, viernes 17 de julio. Este es el Jalapeño. Yo soy Oscar Ella. Es Magda, la reina del viernes, la reina del cheque, la reina del chupe, la reina del baile. Ah, no.
1: ¿Cómo que del chupe?
0: Pero si no toma, pero también... Pero se puede.
1: ¿Estás echando balcón tú?
0: Pues no puede, pues no bebas, pero.
1: Bueno. Bueno, seguimos con el experto en estas cosas, Pedro de la Luz.
0: ¿Qué pasó? ¿Por qué?
1: En el chupe, ¿no?
0: Pero hay de chupe a chupe, la verdad.
1: Por esto, él es experto.
0: Ay, Magda, ya mira, Pedro, lo que te están haciendo. Defiéndete, vato.
2: Perdón, no escuché. ¡Hola!
0: Ok, es gracias.
2: Que unos compas que andamos por allá. No sé si me escuchan.
0: Eso me está por los oídos, vato.
2: A ver, bueno, nada más ustedes tienen derecho a gritar.
0: No.
2: Y otro,
1: ¡y déjalo de ella!
2: ¿Por qué no vengo gritando?
0: Porque uno hay de gritos a gritos. Hay quienes gritan más feo que otros, y tú eres uno de ellos.
2: Ando bien contento.
0: ¿Por qué?
1: Cuéntanos.
2: Porque aquí una fan nos trajo de lonche.
0: ¿Qué te llevaron de lonche?
2: Nos trajeron.
0: ¿Nos trajeron? ¿Qué nos trajeron?
2: Nos trajeron unos taquitos dorados.
0: ¿Y dónde están?
1: Ay, yo sí quiero.
2: Bueno, pues ya les dije que se los guardaba. Que les mandan saludos, eso sí.
0: ¿Pero dónde están?
2: Eso sí los pueden. Eso sí los pueden.
0: En tu panza han de estar ya.
1: Ya vimos dónde los guardaste.
0: Nos trajeron lonche.
2: Sí, porque era para los tres. Ay, que nos están escuchando el Jalapeño, que no sé qué.
0: A ver, tan
2: y onda la Magda, y onda el Oscar.
0: A ver, erupta aunque sea para ver si estaban buenos.
1: Vas a ver de qué eran los tacos.
2: Mi educación me lo impide. Oigan. Pero sí estaban bien ricos. Gracias.
0: Gracias, amiga, por bueno, los tacos gracias, que no llegaron aquí. El día de hoy, día 17 de julio, hoy es el Día Nacional del Tatuaje. ¿Ustedes llevan algún tatuaje en su cuerpecillo?
1: Solamente el tatuaje de sus besos por todo el cuerpo.
0: ¡Ay, la romántica! ¿Te pondrías algún tatuaje algún día, Magda?
1: Fíjate que lo hemos estado hablando con mis hijos, de que queremos hacer algo pequeñito, porque a mí sí no me gustan, entonces algo pequeñito entre los cuatro.
0: O sea, tus hijos y tú.
1: Sí.
0: Ok. Algo pequeñito, ¿como qué? Un punto.
1: Bueno, habíamos pensado algo así como que el signo del infinito.
0: Ándale.
1: Always and forever.
0: Ándale. O si no, ya sabes, ponte una fecha, tatúate una fecha.
1: ¿Qué fecha?
0: La fecha que te hagas el tatuaje. Así cuando la gente te pregunte, ¿y ese tatuaje cuánto le hiciste? Pues no estás viendo, ahí está, y ahí dice la fecha. Pedro de la Luz, ¿tienes algún tatuaje?
2: Tengo uno, no, tengo dos. Yo no soy muy, me gustan como se ven, pero yo no soy así como que para mi cuerpo, no, mi color de piel no.
0: A ver.
2: Entonces no, pero me hice dos.
0: ¿Sí? Habla.
2: Porque fue una promesa.
0: Ok. ¿Qué es el
2: de esas tonterías
0: decir?
2: Cuando estás enamorado?
0: Es un Winnie the Pooh en la...

0: pompas.
1: Ah,
2: no.
3: Ay, qué tierno.
0: El Winnie the Pooh. ¿Qué son?
3: Ya hiciste que me imaginara cosas.
2: Es un Made in Mexico.
0: Ok, la estampa del águila del el sello Made in Mexico. ¿Dónde está?
3: Ah, ese me gusta.
2: Es este, lo tengo acá en el chamorro.
0: ¿En el chamorro y el otro?
2: Aquí en la mano, dice mamá.
0: Ah, qué chulada, qué bonito es lo bonito. Ese, ¡muy sí, bien! Bien bonito. Día Nacional del Tatuaje, odiados por unos, amados por otros. Lo importante es respetar. Me gusta eso, me encanta. Dale. Hey. Bueno, vamos avanzando más adelantito. Estarán llegando las noticias locas.
3: ¡Locas!
2: ¡Loca!
0: Ah, y también vamos a platicar un poquito acerca de fútbol, ya que se viene este fin de semana partidos por el tercer lugar el día de mañana sábado y el dominguito la gran final. Últimos detalles y cosas por conocer aquí. No te los pierdas. Este es el Jalapeño.
3: ¡Uhú!

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0: Muy bien, muy bien. ¡Vamos a hablar de fútbol! El día de mañana, sabadito, viene el partido por el tercer lugar. Francia se estará enfrentando a Inglaterra. Pedro de la Luz, ¿quién gana el tercer lugar ante tus ojos?
1: Inglaterra.
0: Inglaterra. Magda.
2: Ay, ahí sí está un poquito difícil, pero sí, yo también creo que Inglaterra.
0: Imagínate, vamos a irnos los tres por Inglaterra. Bueno, pues vamos a ver qué es lo que pasa el día de mañana, tercer lugar. ¿Ustedes creen que el tercer lugar es importante? O sea, ¿ustedes le echarían los kilos por el tercer lugar o ya ahí muere?
2: Claro que sí, o sea, de una mención es una mención. Además de, eres el tercero de cuántos, ¿no? O sea,
0: del mundo.
2: Sí, importa.
0: El tercero del mundo. Pedro, ¿tú le echarías ganas si te tocara luchar por el tercer lugar?
1: Claro que sí, porque recordemos que cada partido mundialista es una posibilidad, una probabilidad de que se fijen en tu talento y más equipos, clubs te puedan contratar.
0: Y claro, además, sí, porque el bono también, hay bonos. Exacto. Hay bonos, hay, bueno, billete.
1: Sí.
0: Muy bien, esto será el día de mañana, Francia contra Inglaterra, partido que se verá a las 5 de la tarde, tiempo del este. Se estará jugando desde el Miami Gardens, que es el estadio de Miami. Así que vamos a ver qué tal le va a estos chicos, a Kylian Mbappé, a toda la escuadra francesa, por supuesto a los hermanos ingleses, que pues ya los vemos así, ¿no? Como carnales, son estos brothers, el Jude Bellingham y toda la cosa. Bueno, el día domingo, la gran final, y ojo, una final 100% en español. Pasaron, ¿qué? Décadas, me parece. Décadas para que se diera este cruce. España-Argentina. Se habla español en esta final. ¡Pronósticos!
2: Ay, Dios mío, pues a mí no me gustan mucho ninguno de los dos, así que uta, qué bruto, qué bárbaro. Pero pues vámonos con Argentina a ver aquí qué pasa.
0: Muy bien, Pedro de la Luz.
1: España, tantán.
0: España, tantán de este lado. También yo creo que, no sé, bueno, me gusta España para que gane. O corrección, no me gusta Argentina. Vamos a ver qué es lo que está pasando. De las cosas que están llamando mucho, obviamente, la atención de la gente, es este cruce entre Lionel Messi y Lamine Yamal. Y es que precisamente en los últimos dos días, creo que a ustedes se los comentaba por ahí del miércoles, pero en lo que son los últimos dos días tomó mucha fuerza la fotografía que les tomaron a ambos cuando Lamine Yamal era un recién nacido de menos de un añito de edad y Lionel Messi tenía 20 años, imagínate esta fotografía de los dos ahí compartiendo. Lionel Messi le estaba dando un baño a Lamine Yamal en una de las campañas de la UNICEF, que es una ramificación de la Organización de las Naciones Unidas que ayuda a los niños en situaciones de pobreza y malnutrición o desnutrición. Entonces, ahorita Messi tiene 39 años, Lamine Yamal tiene 19 años. Y quién diría, ¿no? Las vueltas de la vida. ¿Será una de esas cosas del destino?
2: Yo digo que sí, oye, imagínate cuántas probabilidades hay de esas. Entonces sí, ya eso ya estaba escrito.
0: Eso ya estaba escrito. Ahí está, algunas de las historias alrededor del Mundial y de las que cobran mucha más fuerza. El día de mañana, Inglaterra, Francia, luchando por el tercer lugar, dominguito. Partido que se va a jugar a las 3 de la tarde entre España y Argentina, la gran final.

0: Llega el momento de irnos con las noticias locas.
1: Locas.
0: Locas. Del día de hoy.
1: Y bueno, yo voy a hablar con respecto a la pensión alimenticia, que es el child support. Sabemos que hay muchas personas que le huyen, pero otras que sí son muy responsables. Okay. Y les cuento esto porque me encontré con un, pues ahora sí, con un post que me llamó mucho la atención de una señora, pero súper, súper, súper responsable en este aspecto. Ella tiene un gatito y este gatito embarazó a la gata de la vecina, así es que ella lleva su bolsita de croquetas para gato a la vecina para poder pagar el child support de los gatitos.
0: ¡Ay, por favor, vieja ridícula!
2: ¿Es en serio?
1: No, es que sale caro, o sea, teniendo gatitos sale caro, así es de que qué buena onda por esta vecina que sí le lleva su bolsita de croquetas a los gatitos.
0: ¿Y tan siquiera se mochó con algunos de los gatitos o todos los vendió y sacó dinero de ahí?
1: No, todavía no sabemos, espérate, deja que crezcan los gatitos y que los pueda vender. Ahorita están amamantando y comiendo croquetitas esas bebecitas.
0: Espérate. Ahora resulta, child support para gatos, cat support.
3: Oye, Sam.
0: Eso sí.
1: Ándale, cat support.
0: Oye, ¡ay, cat support! ¡Ay! ¡Vecina! ¡Vecina! ¡Su gata embarazó a mi gata! ¡Que por favor!
1: ¿Qué quieres que te diga? La misma vecina del gato fue a llevar la comida de los gatitos. Nadie se lo pidió. Ella es muy consciente.
0: Algo quiere. Luego va a llegar. Oiga, ya que tuvo la camada, ¿cuántos tuvo? Tuvo 7. Ay, ¿no le sobrará 1 o 2?
1: ¿Será?
0: Y los va a vender. ¡Noticias locas!
1: ¡Locas!
0: Por favor.
2: ¡Locas!
0: Y ya sabemos cómo es la maldad de la mujer. Claro que lo va a hacer.
2: Les voy a contar una historia que lleva de todo. Emoción. Intriga. Suspenso. Amor.
0: ¡Ay!
2: Romanticismo. De todo esta historia lleva. Un joven, muy jovencito, de secundaria en México sucedió. Y ves que se gradúan, cuando salen de la secundaria, hacen un... ¿Cómo se le llamaría la costumbre, no? De hacer el vals,
0: ¿verdad? ¿En la graduación?
2: De la graduación.
0: Ah, ok, el baile de graduación, sí, sí.
2: Sí, ok. Bueno, este jovencito, todos los 3 años de secundaria, tuvo la misma novia. Bien enamorado que estaba de la morrilla. Ay, estaba bien guapa, decía él. Ay, con esta me caso, mami. Y la mamá decía, no, sí, qué emoción por ti. Entonces, resulta que como la mamá era soltera, madre soltera, pues tenía que trabajar. Nadie conocía a esta mamá. Hasta el día de la graduación, la chamaquilla le soltó al niño, o sea, le soltó a su novio. Le dijo, ¿sabes qué? Te tengo que decir algo. ¿Qué pasó, mi amor? Ya no te amo. Me gusta más Pedrito.
0: ¡No!
2: Y que le rompe el corazón en plena graduación.
0: ¡No manches!
1: ¡Qué mala onda!
2: El morrillo se quedó agüitado, no sabía qué hacer. Todavía no comenzaba el vals. La madre, con su instinto bonito, llegó y se acercó a su hijo y le dijo a su exnuera, retírate, por favor. No te quiero volver a ver aquí. Esto no se le hace a nadie. Y te deseo que te vaya peor que lo que hiciste a mi hijo. Y el niño, pero mamá, ya es que era mi pareja del vals de graduación. No te preocupes, mijo. Tienes mucha mamá. Empieza. Tiempo de vals.
0: No, no, no, no, no, no, no.
2: Y sale la mamá con su hijo. Pero eso no acaba ahí.
0: No.
1: ¿Qué más pasó?
2: Todo mundo se dio cuenta, obviamente, y decían, ¿quién es la mamá de Oscarito? ¡Uy, torre buena la señora! ¡Estaba bien guapa! ¡Uy! Los morridos, los compañeros empezaron a fantasear con ella, porque es muy joven la señora, y que empiezan, ¿y qué quieren? Entre los chamacos, es normal, ¿verdad? Pero los maestros... Todos embabosados con la mamá porque nunca la habían visto y empezaron a llorar todos, empezaron a deprimirse mucho porque ya era el último día que iban a ver ese mugronjerón rompiéndoles el corazón a todos los maestros. Y la... Historia verídica. ¿Les gustó mi historia?
0: ¡Noticias locas! Okay.
1: Estuvo buena.
0: ¡Fantástica! Diría el otro.
2: Ya lo sé.
0: ¡Fantástica! Bueno, pues rápidamente yo les quiero platicar esta bonita historia. Acompáñenme. Es que no sé si sea triste o no, pero se las voy a dejar, Cayetano.
2: Sí. Hey.
0: Cayetano fue el que la trajo.
1: Ok.
0: Acusan, yo no sé si sea inteligente o abusiva, una mujer, ¿ok? Esta mujer se casó con 12 individuos, no al mismo tiempo, en diferente tiempo, con 12.
2: ¿En Tágara?
0: 12, Tágara. ¿Qué es Tágara?
2: Le encanta casarse uno y otro.
0: ¡Ay!
2: Gratis.
0: Magda, ¿no? ¿Tú crees que está en su derecho de casarse 12 veces?
1: 12, 13, 14, las que quiera mientras pueda.
0: Esta mujer estadounidense contrajo matrimonio con más de 12 hombres en Las Vegas, ahí en la capillita chiquita de Little Chapel, de Little Wedding Chapel, donde pasas ahí y te casas, hasta Elvis Presley y te casas y así todo el rollo. 12 veces. Pero resulta que está enfrentando cargos de bigamia y de fraude, ya que les cobraba a sus parejas miles de dólares por casarse con ellos.
1: ¡Qué loco!
0: Imagínate, y es esta muchacha muy, muy, muy guapa, de nombre Yalien Chen, aparentemente, no sé si sea coreana o de alguna parte de Asia, una mujer muy guapa que conocía a sus prospectos, a sus maridos, en algunos de los principales hoteles de Las Vegas. Cuando se conocían, empezaban a entablar una relación, se puede decir, amistosa. Después pasaban a un enamoramiento y en unos días o unas semanas es que se terminaban casando. Pero ella siempre les decía, o sea, ¿sabes qué? Mira, en buena onda, yo me caso contigo, pero yo voy a tener que, pues, hacer muchos cambios, ¿no? En mi vida, voy a tener que, tal vez, si me voy a ir a vivir contigo allá a donde tú vives, voy a tener que dejar mi carrera, voy a necesitar un dinero para pagar unas cosas, etcétera, etcétera. Y los ensartaba, o sea, los engañaba diciendo, necesito $7,000 para pagar la multa de mi depa, esto y esto y esto, y me voy contigo. Se casaban, ellos le daban el dinero, ella pues recibía el dinero y pues nunca se iba con ellos. Y en su haber, más de 12 mariditos. ¡Noticias locas!
1: ¡Locas!
2: ¡Locas! Y tágaras.
0: Y tágaras, ¿te imaginas, vato? No, no, no. En Las Vegas, lo que pasa en Las Vegas, se queda en Las Vegas. Nunca caigas con una paloma por allá, my friend.
2: Mujeres.
1: No, y pues si todo mundo sabe eso, ¿para qué canijos se casan con alguien en Las Vegas?

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